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La vida para mí no es una cosa que se deba proteger entre algodones. El algodón está haciendo daño a esa vida. La vida tiene que estar expuesta a la vida. Desgraciadamente, claro, entiendo de que en este caos que hay se corre peligro. Pero bueno, yo también aprendí en esta cultura de que parte de vivir y casi una cosa fundamental es el riesgo de vivir. La vida es decidir estar vivo, es decidir no estar tan solo como que la muerte aparezca como una pulsión de mayor importancia.

yo hago música no para que entiendan las boludeces que digo yo, sino para que imaginen. 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

Creo que no me pregunto nada. No tengo ganas de preguntarme nada. 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

0: Bienvenidos sean todos a esta nueva edición de Volantazo, el programa donde la música es la protagonista. Mi nombre es Gonzalo Párez, te voy a estar acompañando hasta las 23 horas y hoy un programa, más palabras, la verdad que están de más. Un programa muy especial. Recordemos que el pasado 5 de junio falleció a los 77 años el Indio Solari, un tipo que propuso su propia vida, ¿no?, al afán, al servicio de la música, de la cultura, del arte argentina, acompañando la infancia, la adolescencia, la adultez de generaciones y generaciones, probablemente máximo referente de la cultura argentina, junto con algunos pocos más. No cabe la menor duda. Hoy, el volante más redondo que nunca. Me acompañan aquí la China Torres, como siempre. Lucía Mirás, el negro Ezequiel Velázquez.
1: Hola, amigos.
0: Facu Sosa en los controles del otro lado. También Santiago Perry. Hoy vamos a tratar de que este no sea el clima, pero bueno, es difícil arrancar este programa, ¿no es cierto?
2: Absolutamente. ¿Qué decir? ¿Qué palabras aportar a todas las que se dijeron durante todos estos días? Y además, qué difícil aportar palabras a un tipo que las tenía todas, a un tipo que las usaba como nadie, a un tipo que con las palabras hizo poesía, generó conciencia y además generó comunidad y una identidad y una trascendencia que no sé qué otro artista, no solo de Argentina, sino del mundo, se puede decir que ha generado ese tipo de identidad, porque me parece que la identidad ricotera o sí, la misa, ¿no?, trasciende no solo lo musical, hablabas de lo generacional, sí, trasciende clases sociales, trasciende incluso lo político. Creo que no hay mucho para decir cuando hay mucho para decir, pero siento que más que nada agradecimiento a un tipo que con sus palabras ha dicho más de todo lo que se podía decir.
3: Algunas palabras un poquito difíciles de entender, igual, digamos todo, ¿no? Nos habíamos quedado cuántas horas a la madrugada tratando de decir, ¿qué quiso? Pipiolos, pipiolos, ¿qué es esto? Yanfifru, fifarifru, ¿cómo
0: bueno,
3: es?
0: Es un tema recurrente el qué carajo quiere decir, qué carajo quiso decir cuando dijo esto o lo otro, pero bueno, habló él mucho sobre qué significan sus letras, ¿no es cierto?
3: Nos hizo pensar.
0: Tal cual.
3: Un tipo que nos hizo pensar, que no nos dio todo masticado, ¿no? Nos hizo realmente preguntarnos qué sentido tiene esto y que no bajaba línea, ¿no? Tampoco.
2: Y lo que me interesa de esto de hacernos pensar, sobre todo es no subestimar a un otro, ¿no? Digo, esto del indio, su carácter popular, pero que lo popular no era
3: excluyente, ¿no? Como eso, invitaba a todos, o sea, no subestimaba a nadie. Nadie quedaba fuera, todos, y convocaba a todas las clases sociales.
2: Por supuesto.
0: Creo que lo que te referías, China, es a que no es que entregaba en bandeja, decís vos.
2: Claro,
0: decía,
2: como decía Luz, no lo daba masticado, no daba por sentado, no subestimaba a su público, claro, ¿no? Eso es maravilloso.
0: Sí.
2: Y generó un diálogo y una comunión ahí desde el pensar y desde el sentir. Por eso creo que su carácter trascendente tiene que ver con esto.
0: En este programa amamos la música, sentimos que el indio fue una persona que amó definitivamente la música. Vamos a tratar de homenajearlo, pero hubo un montón de artistas, ¿no es cierto?, que hicieron, que se sumaron a todos estos homenajes.
2: Por supuesto. Bueno, este fin de semana, desde el viernes, pudimos ver desde redes sociales, bueno, la televisión, todos los canales hablando sobre la partida del indio y cómo se acercaron miles de fanáticos desde la puerta de su casa en Parque Leloir o Plaza de Mayo, o incluso todo el fin de semana en la incertidumbre de dónde iba a ser esa despedida, ese último pogo, que yo estoy un poco en desacuerdo con la idea del último pogo. Yo creo que ese pogo se va a hacer eterno como la figura del indio Solari, pero
3: se va a reinventar. De hecho, los fundamentalistas siguen tocando, está la Kermés Ricotera, la Kermés Redonda, ¿no? Uh-huh. Así que va a continuar.
2: Va a continuar, por supuesto. Y me parecía como un poco para pintar, ¿no?, la imagen del indio, como para empezar a hablar de él en esta despedida. Bueno, ahí vemos imágenes que le agradecemos a Santi Oroz, que es el primo de Lucía. Y también es un gran fotógrafo. Quienes lo quieran seguir en redes sociales pueden seguirlo.
3: Sí, arroba Santi Oroz.
2: Que estuvo ahí en la despedida. Miles y miles de personas. 7 kilómetros.
0: Increíble.
2: 7 kilómetros que fueron constantes. Además, claro. Bueno, Lugo, estuviste ahí en Villa Domínico. Constantes. Sí. En esa última despedida al ídolo, ¿no? Que me gustó también que muchos y muchas no solo hablaban de un ídolo musical, sino hasta incluso de algo familiar, ¿no? Porque pienso en esto de la misa o en los últimos recitales del indio, o incluso con esto que hay mucha gente que decía que van a ver a un tipo que se murió, o sea, esta gente, sí, estos bueno, mediocres emocionales, que criticaban esto de ir a despedir a un ídolo porque no lo iban a ver. Bueno, en la misa tampoco, uno que iba a ir a ver al indio, a Olavarría, a Tandil, vos sabías que ibas a ir ahí y no lo ibas a ver al indio. Sí. Ibas a otra cosa.
3: Tal cual, lo que se genera ahí es único. Yo también fui a Olavarría, porque él cuando anuncia que se enferma en 2016, hace este recital en Olavarría y dije, tengo que ir. No había ido a ningún otro. Y dije, no puedo perderme esto. Y la verdad que lo que se genera ahí es único. Y como fue también en la despedida, el cuidado que se genera entre todos, entre esa comunidad ricotera, es increíble. Y estoy muy orgullosa de que haya sido todo con tanta paz. Tan organizado, con tanto cuidado, con tanto respeto. La verdad es un hecho histórico.
2: Sí. Así es. Fue un hecho histórico. Bueno, y ahí vemos esas imágenes, mucha gente llorando, y hablaban también de despedir a un familiar, ¿no? Que cuando no había nada, estaban las canciones del indio. Gente que decía que él les había hablado al oído, que cuando no había nada debajo, ahí hubo una palabra, una canción, una comunidad, ¿no? Bueno, una nueva peregrinación para despedirlo. Sucedió en Avellaneda, miles y miles de personas que han venido de todas partes del país. También esto de la argentinidad. Que
3: algo para destacar para mí es recordar que se quería hacer en la Casa del Pueblo, en el Congreso, y que esto fue negado y que se pudo lograr en la provincia de Buenos Aires.
2: Sí, así es, fue en Avellaneda, bueno, en el Congreso. No
0: hubo quórum.
2: No, claro, no hubo quórum. Martín Menem no dio el ok, o sea, rechazó esta propuesta. Pero bueno, se pudo realizar y ahí estuvieron miles y miles de personas, muchas horas, ¿no? Gente que ha hecho más de 10 horas de cola para poder despedirlo, para darle ese último adiós.
1: China, yo quiero. Acabas de decir que esto algo fue muy argentino. Yo lo quiero subrayar, porque nosotros como generación estamos teniendo la posibilidad de ver algo histórico. El indio... Vos sos la china. El indio aprobó todas las materias y le falta una sola para alcanzar al gran ídolo de la Argentina, que es Carlos Gardel. Es la única que le falta. Tiene todos los condimentos para sentarse en la mesa chiquita, chiquita, chiquita de la cultura argentina y lograr trascender las generaciones. Yo creo que está todo dado. Si vos analizás el repertorio del indio y el repertorio de Los Redondos y lo comparás con Gardel, que es el más grande de todos, yo la verdad es que creo que va a trascender. Muy probablemente dentro de 100 años algún chico se va a imaginar cómo fue ese día en que se fue el indio. Y nosotros lo vimos. Entonces nosotros como generación tenemos que sentirnos, por supuesto, tenemos el deber de sentir el dolor por haberlo perdido, pero principalmente tenemos el orgullo de haber sido contemporáneos y de haber vivido estos días en los que el indio pasó a la historia finalmente.
3: Otro hecho histórico fue también

0: Son muy pocos los que entran en este, cinco personajes más o menos.
1: ¿Quién? Fangio.
0: Y puede ser, pero y tampoco, que genere lo mismo, no entra en eso, Fangio.
2: Evita es político, entonces sí.
3: Todo es político. Fueron como 16 días, ¿no?
2: Todo los de velorio
3: de Evita.
0: Claro, tal cual. Bueno, China, volvamos.
3: Bueno, y esto queríamos mencionarlo porque, bueno, es como dice el negro, vimos ahí una multitud que se acercó a despedir a su ídolo. Y para empezar a hablar un poco, sobre todo por la semana en la que se dio la muerte del Indio, también que estábamos atravesados y atravesadas por el Ni Una Menos, ¿no? Fue una semana que conmovió a los argentinos y las argentinas.
2: No, envejecimos, queríamos... esta semana, ¿eh?
3: Sí.
2: Envejecimos todos.
3: Sí, queríamos recordar especialmente un gesto que tuvo el Indio en el 2017 cuando sucedió el femicidio de Micaela García, la negra, que ya era una militante, que bueno, fue asesinada por su femicida, José Wagner, que era un tipo que ya había tenido dos denuncias años previos y que no tendría que haber estado libre. Y Micaela, además de todo lo que era, ¿no? De una militante, una piba solidaria, una piba amada por sus amigos y amigas, era una fanática del Indio.
4: Había ido
3: a su recital. Entonces, después de su femicidio, en su velorio también, el Indio tuvo el gesto de comunicarse con la familia sabiendo que ella era una fan. ¿Podemos ver el video?
5: Mica fue a tu último recital y vino muy enojada con vos.
6: Mirá vos.
5: Porque no cantaste Juguetes Perdidos. Pero muy enojada. ¿No podrás, aunque sea un rengloncito, cantar para ella?
6: Banderas en tu corazón, yo quiero verlas ondeando luz per todo, no. Banderas rojas, banderas blancas, el lienzo rojo en tu corazón. Bueno, como de costumbre, un poco me equivoqué en las letras. Ya estoy grande para memorizar las letras.
5: Muchísimas gracias.
6: No faltaba más. Espero que ustedes estén sintiendo y lo que puede hacer uno para cambiar un poco el humor con esto. Que es muy difícil. Les mando un gran cariño y un gran abrazo.
7: Gracias Indio por tu tiempo y por lo que le dedicaste a Mica.
3: Ahí teníamos las imágenes del velorio de Micaela García. Un gesto que, digo, el Indio también era muy, muy conocido o reconocido por este carácter de no tener mucho vínculo con el afuera, ¿no? Con o hablar con la prensa o hacer notas. No era un personaje que lo público le generaba comodidad
0: sí.
3: O la tenía atada en eso. Él elegía esos momentos y bueno, eligió estar cerca de la familia de Micaela García luego de su femicidio. Parece que es un gesto enorme que también habla un poco de él.
0: Y vaya a saber uno la cantidad de gestos que pudo haber tenido que no trascendieron.
3: Absolutamente.
0: Y hablar un montón.
3: Y
0: a lo mejor estos días pueden ir surgiendo.
3: Van a ir surgiendo, y tal, por supuesto. Y algo que también fue surgiendo en estos días fue el enorme abanico de reconocimientos y de homenajes que se dieron en todos los géneros musicales. No hubo un artista, bueno, debe haber muchos, ¿no? Pero digo, de muchos géneros que lo han recordado.
0: Sí.
3: ¿Quién no ha cantado alguna vez un tema del Indio con amigos, con amigas, en un cumpleaños, en un recital, en una movilización también? Bueno, el Indio siempre está presente y en la música estuvo presente en este fin de semana. Vamos a ver algunos de los homenajes que se hicieron. Por ejemplo, Banda Los Chinos estuvo presentándose este fin de semana en Ecuador. Ahí los vemos.
2: Es en Ecuador.
3: En Quito, así es.
0: La gente por ahí no sabe bien, ¿no?
2: Bueno, que aprendo.
3: No eligieron de los más famosos Canción para Naufragios, es el tema que eligió Banda Los Chinos. Eso habla también de que es una banda que vos hagas la música que hagas, en algún momento esta banda te dejó algo.

0: lo hablábamos al principio, marcó a adolescentes, marcó a adultos, y todavía lo sigue haciendo, porque bueno, en la despedida del Indio veíamos gente desde 80 años hasta pibitos de 15, es o increíble. Incluso bebés, esto que hablas
1: es
0: vos.
1: Es que hay algo ahí, cuando trascendés generaciones, estás en condiciones de trascender el tiempo cultural de tu pueblo.
2: Sí,
1: tiene
2: no,
1: todos los ingredientes para convertirse en alguien que trascienda a las generaciones a lo largo de nuestra historia como nación.
0: Totalmente.
2: Ídolo máximo. No hay vuelta.
1: Tal vez sí. Tal vez sí. Tal vez destrone a Carlos Gardel. Y esto es fuerte.
0: Ok. Bueno, veremos en algunos años.
1: En 100 años te digo.
0: Yo creo que, bueno, esas comparaciones a veces pueden llegar a ser un poco odiosas. Pero bueno, ahí veíamos una banda absolutamente indie que estaban en otro lugar... De Latinoamérica, algo también del Indio que no ha salido de la Argentina excepto por Uruguay. Es una banda que ha tocado siempre acá y aún así llenaba todo.
3: Cada día te quiero más, Indio.
0: Otra de la que lo homenajeó al Indio este fin de semana, a vamos a ir al pop, fue la mismísima Lali Espósito, quien ha tenido una relación... en este último tiempo, donde a Lali la han bardeado, el Indio salió a bancarla, ¿no? Decía esta muchachita que llena estadios. Ahí la vemos con el pogo más grande del mundo, con jijiji, haciéndolo en River. Hizo dos River este fin de semana. Y esta fue su forma de homenajearlo.
2: A todo trapo.
0: Exacto. Vale. Esta fue la forma que Lali tuvo de homenajear al Indio Solari. Y también creo que fue una forma de agradecerle, ¿no? Como... ese momento de bancarla.
2: Y claro, sí.
0: Donde todos todo y todas le pegaban, bueno, ahí estaba...
3: Ella y aparte Lali es una chica muy de barrio, o sea, se debe haber criado escuchando los
0: sí,
3: redondos.
0: Y me parece también importante esto de el Indio bancando a las nuevas generaciones, ¿no? Lali, o pienso en Woz, o incluso también El Malandro, que es un rapero que sacó... mostró uno de los audios que el Indio le había mandado hace poco, diciéndole, bueno, sos uno de los pocos artistas populares que merecen ser escuchados. El Indio tenía esto de estar muy atento a lo que pasaba alrededor y además de bancar esa como... esa generosidad, ¿no? Que pocos artistas tienen la generosidad y la solidaridad de los grandes.
2: Sí, tal cual.
0: Bueno...
2: cuando estás allá arriba, ¿no? Ese es el tema. Cuando estás ahí...
0: Que podría no haberle mandado un mensaje a nadie y él se tomó el tiempo de escribirle a estos músicos. Y bueno, también este fin de semana, Divididos han tocado en San Juan y lo tenemos ahí a Moyo de
4: Discordia. La memoria a veces no llega, pero los sonidos sí. Hubo una fusión de lo que... terminó quedando esto que ahora para nosotros es hoy un canto a dos queridos elevados.
0: Esto fue este fin de semana en San Juan. Este tema, mejor no hablar de ciertas cosas, es un tema... que era de Indio.
2: Hay una historia.
0: Hay una historia detrás. Y bueno, hay varias versiones, pero la cuestión es que este tema llega a Luca Prodan y es quien lo termina grabando y es uno de los temas. Se lo regala. Es uno de los temas emblemas de Sumo. Que hace poco, cuando hablábamos de Marilina Bertoldi, cuando ella samplea autoestima con Mejor No Hablar de Ciertas Cosas, le decía que lo mucho que le había costado conseguir los derechos de esa canción, porque ella fue directamente a Sumo y en realidad era...
2: tenía que ir
0: al Indio Solari. Bueno, este fue el homenaje de Divididos este fin de semana en San Juan.
1: Es que Sumo y Los Redondos son un poquito gemelos. Son un poquito hermanitos de época.
2: Sí, ¿no? Sí.
0: Son hermanos de época. Son. Y además, creo que son las bandas contraculturales, tal vez, más emblemáticas sí. de toda una generación, incluso de las mejores dentro quizás, de la música.
3: Sí. Sumo más funky, pero bueno, sí.
1: A lo mejor hasta se les cayó el pelo juntos a Luca Prodan y al Indio.
2: Es muy probable, Nero. Me gusta esa, lo vamos a investigar.
0: Bueno, hasta aquí los homenajes. Obviamente hay muchos más. Los fundamentalistas tocaron en Comodoro. Está el video. Bueno, ellos, una vez que se enteran de la noticia, en sus redes dicen que van a mantener el recital, que era una forma de celebrarlo al indio también, cantando, y ahí estuvieron con su público. El video está subido en YouTube para quienes quieran verlo y quieran llorar también, porque es, las imágenes son muy fuertes viéndolos a los fundamentalistas, los músicos que ha elegido el indio para acompañarlo en estos últimos años. Y bueno, miles y estuvieron cantando. ¡Ay, me olvidé de un dato!
2: A ver, ¿cuál?
0: Que pueden entrar a Spotify también, en el top en el top 50 de Argentina.
2: ¡Récord!
0: ¡Récord, sí! Ponele, si entran de 50 temas del top 50, valga la redundancia, más de 30 son de Los Redondos o del Indio.
3: Es que desde el viernes estamos todos escuchando Los Redondos. Es sin parar. No se puede escuchar otra cosa.
2: Caminás por la calle, en los locales,
1: pasan
2: sonando
1: los autos,
2: la gente,
1: los vecinos en las plazas, los celulares.
2: Sí, los celulares. Así,
0: si sos medio distraído o distraída, hoy entras a Spotify, te pones Top 50 Argentina y más o menos tenés un pantallazo por la carrera del Indio Solari.
2: ¿Te parece si escuchamos alguna canción?
0: Por supuesto. Nos vamos con Motorcito.

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1: Seguís escuchando Volantazo aquí en la edición especial, programa único e irrepetible del Indio Solari. Y ahora, en este homenaje, vamos a ir a un ranking místico, un ranking ricotero, ¿no es cierto? A ver, de la mano del negro, Ezequiel Velázquez.
2: Todo eso es cierto. Bueno, estamos acá cumpliendo nuestra obligación de generación, que es honrarlo al indio. Hay ciertos argentinos que son varias personas en simultáneo. Una vez le preguntaron a Cherkis quién era Maradona y él respondió, ¿cuál? ¿El padre? ¿El hijo? ¿El jugador? Y el indio tiene esas características y es varias personas al mismo tiempo. A mí me encanta el indio místico, porque lo místico del indio se siente pero no se ve. Parte fundamental de cualquier aspecto místico, de lo que sea, es las predicciones. Ver hacia más, ver adelante, qué es lo que va a ocurrir. El futuro es la gran incógnita de aquello que es místico.
3: El futuro lleva hace rato.
2: Por ejemplo, usted me entiende, Por eso es que el día de hoy hemos traído un ranking de las predicciones que ha hecho el indio a lo largo de su carrera. Algunas son de carácter místico y otras son propias de su capacidad de observación y de poder entender el presente para descifrar el futuro. Estamos escuchando Queso Ruso, proveniente de Bang Bang, Estás Liquidado, publicado en 1989. Y si usted pone atención a la letra, verá que dice: muchos marines de los mandarines que cuidan por vos las puertas del nuevo cielo. ¿Quiénes hablan en mandarín?
3: Chinos. Mis hermanes.
2: Muchos marines de los mandarines. ¿Será que el indio pudo ver que la hegemonía china se avecinaba? ¿Que la hegemonía de Estados Unidos y que la geopolítica internacional sería distinta en los próximos años? Claro. ¿Acaso el indio logró observar el futuro político de este planeta? Tenemos algunas imágenes de lo que serían muchos marines de los mandarines. Decime si no son muchos marines de los mandarines.
1: Son realmente muchos, sí.
2: Esto el indio lo vio hace bastante tiempo. Sí, vamos
3: un,
2: al...
3: un gran analista, ¿no? Interpretador de la geopolítica.
2: Pero hasta acá estamos viendo una observación social o política en tal caso.
4: Bueno, es no. Un poco esto que decías vos. Si Cherkis Vialo se haría estas mismas preguntas, bueno, ¿qué indio, no? El indio músico, el indio compositor, el indio poeta, el indio filósofo, el indio sociólogo, incluso.
2: Sí, también está el indio amante. Dicen que era muy bueno en la cama. Escuché por ahí.
4: Me gusta, siempre el negro trae como datos del amor.
2: Por supuesto, yo soy un enamorado del amor. Pero vamos a continuar con este ranking y necesito la siguiente canción para aquello. En estos momentos en donde la calle virtual es tan válida como la calle real, el Indio Solari, en 1998, en Último Bonde a Finisterre, hoy escuché ese disco entero dos veces. Saca Alien Duce. Esta canción en un momento habla de el pequeño gran matón del internet. Tenemos imágenes para respaldar este asunto también, señor Perry del otro lado. Y quizás él logró ver este presente en el cual los trolls, o cómo a partir de ensamblar palabras en el lugar indicado, se es posible torcer las voluntades de las masas. Porque si nos ponemos a ver cómo están las cosas y dónde nuestro presidente actual ha construido gran caudal de su poder, tenemos que observar estos asuntos del internet. ¿Es acaso el Indio Solari una persona que vio este futuro, este presente en términos de los medios de comunicación y del internet? Probablemente sí.
5: Ay, qué sagrado, ¿esa es la foto que estábamos esperando?
4: Al indio no le gusta esto.
2: Continuamos, no. Continuamos con el ranking en el puesto número 3. Vamos a... esta canción se queda igual, la vamos a escuchar un ratito más. Pero en la década del 80 el indio dio una nota donde vuelve a hablar de política y él habla de cómo los psicópatas son los hombres del siglo XXI. ¿Qué lo parió? ¿Cómo la vio? La verdad es que...
1: La verdad que sí.
2: ¿Cómo la vio el indio? Los psicópatas serán los hombres del siglo XXI. Y yo me pregunto, si él logró observar cómo solamente el convencimiento del loco es lo que puede llevarte a torcer las voluntades populares. Porque recordemos que el indio es un tipo que basa su obra en todo lo popular. No tiene un mensaje individualista. En ningún momento habla de la soledad o del yo. Habla siempre de lo colectivo. Y toda su observación es de lo colectivo. En este caso, si nos puede servir la siguiente imagen, señor Perry, podemos ver cómo la vio el chabón, sí, sencillamente. Ahora sí, vamos al siguiente tema, si es tan amable el operador. Bueno, chicos, bienvenidos. Acá está la falopa del ranking.
1: A ver, ¿de qué se trata eso?
2: Bienvenidos a, no los últimos, a los últimos dos puestos del ranking. Bienvenidos a la parte falopera. El indio murió a las 9 de la mañana.
4: ¿Viene la teoría conspirativa?
2: Sí.
4: Ok.
2: Sí.
1: A ver, continúa.
3: Poné la de Mulder y Scully.
2: El indio murió a las 9 de la mañana. Viene la falopa, yo advertí. Del 5 del 6.
3: Increíble. Yo escuché la misma falopa hoy. Me quedé flasheada, ¿eh?
1: ¿Cómo se conecta? ¿Por qué?
4: ¿Qué porque está sonando?
2: Esta canción se llama Fly 956.
4: O sea,
1: ¿para quien no habla inglés?
2: 956.
4: Vuelo.
2: Vuelo 956. Voló a las 9, el 5 del 6. O sea, hello.
1: Elijo creer.
4: Elijo creer.
2: Bueno, yo avisé, había falopa.
1: La falopa lo avisó. El que avisa no traiciona.
2: Exactamente.
4: No, igual van a empezar también a aparecer estas cuestiones de los ídolos populares, de esas señales que van dejando, ¿no? Siempre se habla de señales que dejan en la previa de la muerte. Bueno, esto no es
3: el tema,
4: la previa, pero...
3: Claro, no es la previa porque es un disco que es de Porco Rex, no me acuerdo.
2: Sí.
3: Pero, claro, no es como Cerati, ponele, que
4: con fuerza natural.
3: Claro, claro, claro. Pero sí, es, yo lo escuché y me quedé un poco...
1: Quedas así, bueno, medio...
4: Claro, es solo una mera coincidencia.
2: Es una mera coincidencia, pero ¿qué lo parió? Ya que lo mencionás a Cerati, ¿sabés qué? También escuché mucho Cerati. Bueno, no tanto como al indio, pero así como lo que decías vos, que suena en las calles, está presente. También lo sentí presente a Cerati últimamente. Quizás un poquito más o quizás porque me pareció por casualidad. Pero si vamos a revivir las rivalidades de aquella época, Cerati estuvo presente. Y tengo la teoría de que tal vez inconscientemente aquellos que no adherían al indio y que adherían a Cerati inconscientemente, quizás se refugiaron en Gustavo. ¿Lo sabremos algún momento?
4: Nunca.
2: Quizás nunca.
3: Pero yo era una de ellas, ¿eh?
2: Pero vayamos al puesto número uno de el ranking. Y acá sí que es raro, chicos. Vamos a necesitar el apoyo visual del señor Perry en las imágenes. Para aquellas personas que nos vayan a ver por YouTube, será sencillo comprender lo que digo. Y para las personas que nos estén escuchando, tendremos la gentileza de ir explicándoles
1: bien
2: lo que
1: la imaginación
4: creo que está ocurriendo. Sé por dónde va.
1: A ver.
2: Exactamente. Vamos a necesitar también la siguiente canción como para que se comprenda de qué es lo que estamos hablando. El disco más importante, bueno, creo yo.
1: Discutible. Probable, sí. Discutible.
4: No, no es el disco que más te gusta.
1: El más importante.
4: Creo que es el más tal vez
2: icónico.
4: El más emblemático,
2: el más icónico.
1: Ah, bueno, sí, en ese sentido.
3: Es que todos son discazos.
4: Pelear,
3: sí. Todos son
4: discazos.
3: Todos son discazos.
4: Pero siento que es el de las remeras.
1: Sí, sí.
4: No,
1: sí,
4: el de...
2: ¿Se entiende de qué estás hablando cuando se ve esta imagen?
1: Tal cual.
2: Octubre.
3: Qué arte, ¿no? De las tapas, aparte. Sí. O sea, algo para mencionar realmente y que ya se perdió, ¿no? Con toda la digitalidad.
2: Bueno, y volvemos a lo que decíamos recién. Siempre tan presente lo colectivo. La comprensión del arte a través de lo colectivo es algo que debemos recordarle a las próximas generaciones que vienen. Es fundamental que este concepto no se pierda para los chicos que están en la fila. Lo que mencionábamos antes, el asunto del velorio, cómo se desarrolló el dolor en los rostros, las multitudes sintiendo al unísono exactamente lo mismo todos y unidos. Él decía graciosos y valientes, la consigna. Por favor, la siguiente imagen. Lo que estamos viendo aquí es simplemente la portada de Octubre y hay una adaptación. La siguiente, Perry, por favor, y volvemos a esta. Esta es una foto que se sacó en el velorio, en la movilización. Y con algunos arreglos, podemos volver al anterior Perry. Con unos arreglos por computadora, es tremendo.
4: La tapa de octubre se hizo realidad.
2: La tapa de octubre se hace realidad.
1: Wow.
2: Y esta me parece que es la mayor de las predicciones que hizo el indio. A partir de su arte, de algún modo logró predecir su legado. Es tremendo, es para,
3: increíble.
2: Es para que se te ponga la piel de gallina.
3: La verdad que sí.
2: Porque la similitud es extrañamente...
4: La foto es increíble.
2: Igual.
4: Sí, sí.
2: ¿Qué querés que te diga?
1: Destaquemos a Rocambole, perdón, que es el que diseñó todas las tapas de los redondos.
2: Sí, es simplemente para quedársela mirando un rato largo, que es lo que les recomiendo a ustedes que hagan cuando termine el programa. Y con este humilde ranking concluimos este segmento del programa.

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0: Hay artistas que venden discos, hay artistas que llenan estadios, y después están los que construyen una identidad. Obviamente estamos hablando del Indio Solari, no solamente del músico, no solamente del cantante, sino del fenómeno social más extraño, más argentino y más difícil de explicar que produjo la cultura popular de las últimas décadas. Porque el Indio Solari no fue solamente un rockero, fue una forma de pertenecer. Bueno, y eso es mucho más difícil, ¿no? De construir una forma de pertenecer que una canción, como el resto de los mortales. Vamos a hablar un poco de los comienzos del Indio, los comienzos de Los Redondos. Ellos se conocen en un ambiente organizado por el hermano de Sky, por Guillermo Bellinson, un movimiento psicodélico platense. Se reunían ahí poetas, músicos, artesanos, en lo que era la escena hippie, en un sótano de la galería comercial del Pasaje Rodrigo. Ahí hicieron de todo, largometrajes, cortometrajes, el Indio actuaba, ¿no? Él estudiaba en el Bellas Artes. Esto, el contexto, eran los años 70. En el 76 se forma la banda y en el 77 recién tienen su primera presentación. Y lo curioso es que, bueno, los shows eran nada que ver a lo que nosotros conocimos.
1: Tal cual.
0: Había muchísimo teatralidad, ¿no? En esos momentos del under, ¿no? Me imagino todo pura creatividad.
1: Un sótano.
0: Un sótano,
1: mucho
0: sí.
1: Mucho calor.
0: Sí.
2: Y qué momento también en la historia.
0: Un contexto particular, ¿no? Donde también emergieron en el país un montón de bandas. Lo curioso es que recién su primer disco, o sea, ellos empiezan a tocar en vivo en el 77 y su primer disco lo logran sacar en el 85, Gulp. ¿Por qué? Porque esta es una banda que nunca transó, digamos, con la industria cultural. Es una banda que no buscaba el apoyo de las discográficas, no tenían prensa amiga, no lo querían, ¿no? No querían ir a la televisión.
1: Claro.
0: Tenemos un video de Rocambole que nos cuenta un poco sobre el origen del nombre de Patricio Rey y sus Redonditos de Ricota.
3: Yo estaba residiendo en Salta, toma relación con un bar que había en Salta y entonces le dice que él tiene un grupo en La Plata que podía venir a tocar y bueno, entonces le piden el nombre para poder hacer la publicidad. Y ahí no sabía qué decirles y le pregunta a Solari, Solari dice Patricio Rey y su Redondito de Ricota.
4: Hay una versión que dice que él la saca de un recetario de cocina y hay otro que dice que alguien vendía Redonditos de Ricota en un recital.
3: Ambas son ciertas.
4: ¿Ah,
3: o sea,
4: sí?
3: Había una revista antigua donde había una sección donde los famosos daban una receta de algo. Un tal Patricio Rey, que probablemente tenía alguna orquesta de tipo de foxtrot,
4: sí,
3: jazz, algo así,
4: sí,
3: daba la receta de unos buñuelos de ricota, Redonditos de Ricota. Y además, en las performances de este grupo que todavía no tenía nombre, había una parte importante que era el sultán, que era el 12, o le decíamos el 12 por docente, él era profesor en colegio secundario, se disfrazaba de sultán y repartía en una bandeja unos buñuelitos. Era su actuación. Entonces, aunado con eso, bueno, le puso Sky ese nombre para que lo publicitaran en Salta y después de vuelta de Salta siguieron tocando los que habían con ese nombre. Lo que pasa es que también cambiaban constantemente de integrantes. Cuando deciden grabar un disco es cuando oficialmente podemos decir que se llaman Patricio Rey y su Redondito.
0: ¿Quién iba a decir, no? Que a partir de eso surge un nombre que después iba a quedar para la historia. Cuando yo era chica me preguntaba, ¿quién será Patricio Rey? ¿Será
1: total,
0: el manager? ¿Quién
1: cual.
0: Será?
1: ¿Cuál es? ¿Cuál es?
2: ¿Cuál, de,
1: ¿cuál
2: todos?
1: De ellos? ¿Cuál es Patricio?
0: Tremendo. Bueno. Oh,
2: bueno, ¿y cuántas veces le habrán dicho al Indio
0: Patricio
2: Rey?
1: Y a ver, además, si me decís, che, le ponemos así a la banda, cualquiera diría, es una locura, flaco. ¿Cómo le vamos a poner así a la banda? Es impensado que va a tener tanto éxito.
0: Es impensado, sí.
2: Ahí fue medio el origen de los nombres de las bandas indies, tal vez.
1: ¿Es su culpa o de Spinetta?
0: Él mató un policía, mató. Sí, bueno,
5: tal vez
0: todo,
5: él tiene la culpa.
0: Sí, re. Bueno, y mientras otros artistas necesitaban promoción y transaban, Los Redondos crecían de boca en boca. ya como una leyenda, ¿viste? Como el secreto que se transmitía entre amigos, y eso ya empezó a gestar y a generar algo único en la escena under de nuestro país. La sensación de empezar a pertenecer a una comunidad, ¿no? Que estaba como al margen. Y bueno, él durante toda su carrera dio muy pocas entrevistas. La mayoría, de hecho, las dio estos últimos años. Uh-huh. Pero tenemos una joyita de hace mucho donde nos recuerda algo muy importante. Santi, ¿cómo cuidar el estado de ánimo?
5: No, mucho tiempo. El tipo de actividades que yo hago es un grupo de rock y de alguna manera considerado subterráneo, que de lo único que se trata es una producción independiente. Ha estado mucho tiempo en lugares como este, en sótanos. Y aquí se da cuenta uno por qué es útil proteger el estado de ánimo de la gente. Yo le diría a la gente, a la señora que pueda estar viendo esto, que cuide su estado de ánimo, porque las ratas se ríen de nosotros. Yo lo que he sido a través de mi vida, reconociendo ámbitos que son fastos para que mi estado de ánimo sea protegido, sea defendido, no sea humillado, no sea vilipendiado. Eso desgraciadamente me ha ocurrido en los subterráneos, me ha ocurrido en toda esa información que mutiló y separó como bastarda, como inútil y hasta como pecaminosa, las instituciones, la lectura oficial, que ha ido dejando desde los podestas malditos, todo eso que ha ido dejando de lado como inútil y que le ha convencido a la gente. La gente cree que la vida es el noticiero de ayer, no nos engañemos. Vos vas a un trabajo, compartís un almuerzo de trabajo con la gente, y la vida, lo que le pasó ayer a esa persona, lo que te transmite, lo que te llega de su vida, es el noticiero de ayer, ni siquiera el noticiero de mañana.
0: Un mensaje tan vigente al día de hoy, ¿no?
1: ¿Cuál?
0: Cuidar el estado de ánimo, porque las ratas se están riendo.
6: Porque después votás para el orto.
0: Tal cual.
1: Me decía el negro, y no hay manera de mostrarlo, pero se le puso la piel de gallina. Ese tipo de cosas pasan.
0: Pasan realmente esas cosas, sí. Bueno, y en todo este contexto se empieza a generar, ¿no?, esta mística ricotera, las famosas misas, porque, digámoslo, había una dimensión espiritual. Al que no le guste lo lamento, pero lo había, lo hay. La gente viajaba, como ocurrió, ¿no?, este domingo, cientos de kilómetros. Dormían en estaciones de servicio, se organizaban caravanas enteras, rituales, banderas, códigos, canciones, una liturgia. No era solamente ir a escuchar música, era encontrarse con otros, sentirse parte de algo. Y bueno, el indio construye esta alianza social, ¿no? Que realmente lo lograron pocas figuras en la Argentina. En un recital convivían de todo. Abogados, estudiantes, trabajadores, comerciantes, desocupados, militantes políticos. Él, hay un video, ¿no?, que dice que él no conocía lo que era el sold out, porque íbamos todos. O sea,
1: tal cual.
0: Bueno,
2: tengas o no tengas entrada.
0: Tengas o no tengas entrada.
6: Te hago un comentario. Por lo general, los hechos culturales de esta envergadura suelen generarse en los sectores bajos de la sociedad, y luego el sector rico es quien hace la expropiación cultural y se lo apropia.
0: Como la cumbia.
6: O el tango. En este caso es al revés. El indio tiene la peculiaridad de que emerge en un sector under para un sector más intelectual y luego baja a los sectores más populares. Eso es algo que no suele verse y va de la mano de lo que vos decías, donde podías encontrar tanto al abogado como al obrero.
0: Tal cual. Tal cual. Todos reunidos, cantando las mismas canciones, todos encontrando algo propio en esas letras. Y bueno, acá vale detenernos porque muchas veces se quiso explicar el fenómeno desde la política y el indio siempre fue como mucho más complejo, ¿no? Sus letras hablaban de desigualdad, de perder, de consumo, de desencanto, pero el tipo nunca bajaba línea. No daba respuestas, abría preguntas, como el psicólogo. No sé cómo era su vínculo con el psicólogo, pero bueno, no, esto te hacía pensar, ¿no?, lo que decíamos más temprano. Y tenemos un video también, Santi, del indio hablando un poco de sus canciones, de sus letras. No hay audio.
5: La vida para mí no es una cosa que se deba proteger entre algodones.
7: El algodón está haciendo daño a esa vida. La vida tiene que estar expuesta a la vida. Desgraciadamente, claro, entiendo de que en este caos que hay se corre peligro. Pero bueno, yo también aprendí en esta cultura de que parte de vivir y casi una cosa fundamental es el riesgo de vivir. La vida es decidir estar bien.
0: Volvemos. Bueno, seguimos porque hay un dato impresionante que no quiero dejar de mencionar porque algo que logró este artista... aparte de ser reconocido por todo lo que venimos diciendo, es el pogo más grande del mundo. Hacete de abajo, Mick Jagger.
2: Ay, amo esa frase, amo.
0: Tenemos el video, Santi.
1: Ahora sí.
0: Esto es Olavarría, año 2017. Yo estuve ahí.
7: La vida para mí no es una cosa que se deba proteger entre algodones. El algodón está haciendo daño a esa vida. La vida tiene que estar expuesta a la vida. Desgraciadamente, claro, entiendo de que en este caos que hay se corre peligro. Pero bueno, yo también aprendí en esta cultura de que parte de vivir y casi una cosa fundamental es el riesgo de vivir. La vida es decidir estar vivo, es decidir no estar tan solo como que la muerte aparezca como una pulsión de mayor importancia.

0: yo hago música no para que entiendan las boludeces que digo yo, sino para que imaginen. Mi obligación es hacer un puzzle, una incógnita, alguna cosa que te atraiga como para vos imaginar. Fíjate vos qué te pasa cuando la escuchás por la música, si te atrae algún otro tipo de mambo, ¿qué te lleva a imaginar? La música está hecha para imaginar y la letra está hecha para ser visible de la música.
1: Creo que ahí te vi, Lu.
2: Me pasó algo insólito en ese recital, pero lo contamos en otro momento.
3: En el próximo programa.
2: Sí, sí, sí. Bueno, un tipo, como vimos, que ya era leyenda antes de dejarnos. Que nos habló al oído de nuestras derrotas, de nuestras esperanzas, de nuestras contradicciones, del país que somos. Escuchamos, ¿no?, estos días, el Dios de los rotos. Qué buena definición. Zarpado. Bueno, y estuvimos en su despedida, estuvimos ahí en Villa Domínico, donde la gente le dedicó algunas palabras. Tenemos un video, Santi.
4: Mucho tiempo, el tipo de actividades que yo hago, es un grupo de rock y de alguna...
3: Testimonio de él mismo.
1: Claro.
3: estamos tratando de solucionar algunas cuestiones.
2: Sí, bueno, si no pasamos al otro, tenemos otro video testimonios.
1: Mientras escucha el video, quiero decir, porque también lo había escuchado de Lalo Mir, que hablaba sobre el look del Indio Solari, que es esto que nada que ver con el estereotipo del rockero. ¿Viste? El Indio era otra cosa también, incluso hasta en lo estético.
2: Yo quiero destacar que...
3: Ahí tenemos el audio. A ver... Si lo tenemos, si no lo tenemos, los testimonios.
5: Lleva a todos los lugares, lleva a la cárcel, o sea, me parece el tipo más inteligente, genio de la vida y va a estar vivo eternamente en los corazones y en la música porque no está muerto, sino está dentro de nuestros corazones y que Milei se vaya a la reconcha de la lora. ¡Viva Perón!
6: Bueno, nada, yo soy Nehuen y estoy acá porque el Indio escribió la letra de mi vida. La de mi viejo, la de mi hermano, la de mi familia y es esto. Es un ídolo, un ícono popular que escribió la historia argentina también.
7: Yo soy Morena, también soy de La Plata, estoy acá y para mí el Indio lo mismo, es mi vida y debe ser la única persona capaz de conseguir que tanta gente se movilice de tantos lugares al mismo tiempo. A Milei, a Sturzenegger, a Caputo, a nadie lo van a despedir así. Esto es mover a las bases de ser un ídolo popular.
8: La política presente a cada paso.
2: La política se siente en cada paso.
9: Y nada, el Indio... Sí.
2: Porque, bueno, aparte de Avellaneda es un territorio trabajador, popular, ¿no? ¿No? Para mí no se me ocurría mejor lugar que hacerlo que ahí. Bueno, el Indio logra esto, ¿no? Reunirnos a todos en un conglomerado, sentirnos todos que pertenecemos a lo mismo. Y bueno, ya un artista que logra eso deja de ser solamente un artista, se convierte en memoria colectivo. Por eso el Indio no es solamente un músico importante, es uno de los últimos grandes mitos argentinos, como decíamos antes. Yo ya afirmo que le gana a Gardel, lo quiero decir. De esos que aparecen, bueno, muy de vez en cuando, de esos que no se fabrican, de esos que no nacen de una campaña de marketing. Y bueno, cuando una sociedad entera decide reconocerse en alguien, pasa esto. Tenemos ya la canción...
8: El pueblo no equivoca las lágrimas.
2: Para nada. No subestimemos al pueblo. Por eso, más allá de los discos, más allá de los recitales, más allá de las polémicas, el Indio ocupa un lugar que ya nadie va a poder sacarle. El lugar de quienes lograron convertirse en parte de la historia única del corazón de un pueblo. Nos despedimos con nuestro amo Juan el Esclavo.

0: Y así se termina este homenaje, este nuestro pequeño gran homenaje. Agradecer Facu Sosa en los controles, Santi Perry manejando todo lo que estuviste viendo, Lu, mirás, muchísimas gracias por estar aquí, China Torres como siempre, muchas gracias, Negro Ezequiel Velázquez, como si me encantó tu ranking, hermoso, pero eso es muchos más. Flor González también estuvo del otro lado de las cámaras, filmando todo, sacando fotos y acompañando, sobre todo, que es muy importante. Y gracias a ustedes del otro lado por acompañarnos, como decía, en este homenaje pequeño y creo que también obligatorio homenaje y recordatorio, porque creo que es, China, no sé si estás de acuerdo conmigo, es un poco nuestra obligación y nuestro deber encargarnos de que esto no sea el fin, que sea solo el fin físico del
1: indio. Por supuesto.
0: Que siga.
1: El indio, ¿no?, va a vivir para siempre.
0: Así lo comprendemos en Volantazo y así lo vamos a seguir haciendo, porque este asunto está ahora y para siempre en nuestras manos.

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0: ¿Cómo fue? A ver.
1: ¿Puede ser una vez más? ¿Puede ser una vez más eso? A ver, estamos haciendo señales de humo. Una vez más, por favor. Una vez más, seguro entonces.
0: ¿Qué pasó con ese riff de bajo recién?
2: ¿Qué pasó?
0: ¿Qué pasó? Oh, oh.
2: Sorpresas, señoras y señores. Después de 20 años, se vuelven a juntar los integrantes de Sumo. Petinato con el overol naranja.
0: Petinato, está Da Funkio.
2: Está ocurriendo un hecho histórico, Gustavo.
0: Se están abrazando, se están saludando.
2: Superman Troglio se apodera de la batería. Veinte años no es nada.
0: Sokol. Ahora sí, ya están todos.
2: Vamos a ver qué sale de todo esto. Yo creo que va a ser muy bueno.
3: Bueno, amagaron. Un baterista escocés.
0: Amagaron con la canción que teníamos como tema final en la lista, con Next Week.
2: A ver, quiero ver la gente, ¿no?
4: Está buenísimo, mirá, mirá. Cuántas cabecitas, ¿no? Con la sala de ensayo para acustizar.
0: Ahí está Superman hablando con Moyo, abrazado.
5: Todo en sus lugares.
1: Bueno, tranquilo.
0: ¿Qué sentirán ellos, no? ¿Sentirán emoción? Digo, a pesar de todo, en este momento, ¿estarán emocionados, con ganas de amigarse, de saludarse, de decir, igual te quiero?
2: Yo creo que buscan desacralizar un poco la situación y tomarla como, distenderla desde la actitud, ¿no? Pero me parece que es el momento que empieza a correr como un escalofrío.
6: Después de 20 años...
2: Los caminos de la vida, ¿no? Petinato como un gran conductor de televisión.
0: Estaba pensando justamente eso. Digo, qué raro.
1: Bueno, quisiera presentarlo, pero no creo que haga falta.
2: Sumo.
1: Dale.
2: Dedicado a Luca.
1: No, vamos a hacer...
2: Vamos a...
0: Están hablando entre ellos, están viendo qué hacen.
2: Arrancaban con la base de Divididos por la Felicidad.
7: ¿Por qué no tocamos un par de gaitas?
2: Gaitas. Es que hablan de hacer gaitas.
0: Que cada uno toque la que quiere.
1: Siempre fue así.
8: Sí. Nunca los entendimos.
2: Cruachan. Gustavo, seguí transmitiendo.

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Al principio de los tiempos, la relación hombre-animal se basó en la supervivencia. El hombre, al desarrollar su inteligencia, llegó a convertirse en la bestia más cruel que pisa la tierra.

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Radio, una vez más, Alica Nueva Alianza, all the way from Argentina, un destino.

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Niño, vente conmigo, escúchame. Te cuento una cosa. De unos hombres, ahí, es...

0: nos vimos.
1: Ah.

0: No se te ocurre intentarlo.
1: ¿Te crees que es un juego? ¿Te crees que los tipos que hacen esto son nenes de pecho? A mí me cagaron mil veces. Y vos no viste lo que yo vi.
0: Te lo digo en serio. O sea...
2: Bueno, queridísimos hippies, vamos a echar un bailable placero. Las tías piden baile a los tíos.

0: Quedó José, ¿no?
1: Él dice, vamos a verlo, vamos a verlo, vamos a verlo, vamos a verlo. Vamos a verlo.
2: Ahora escuchen todos.

Mm-hmm.

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0: Bienvenidos y bienvenidas a este otro programa de A Brillar Mi Amor. Y miren quién está conmigo.
1: ¡Hola! ¡He vuelto!
0: Muy bien. Te extrañamos un montón,
1: Oli. Yo también. La verdad que extrañé mucho el espacio. Tenía ganas de volver, de compartir con ustedes.
0: Sí, no. Nosotros acá guardándote el lugarcito. Así que bueno, re contentos de que hayas vuelto. Pero
1: gracias.
0: Bueno, contanos algo. ¿Cómo estás? ¿Cómo te trata la vida? ¿Qué tal el clima? Viste que siempre hablamos un poquito. Bueno, voy a decir así a modo ilustrativo que hay ahora en estos momentos 14 grados en la ciudad de Buenos Aires. Y mañana, ¿podés creer que va a subir a 17? Yo digo, chicos, déjense de joder, el
1: todo
0: invierno...
1: Todo esto tiene una sola palabra.
0: ¿Cuál?
1: Humedad, por favor. Humedad. ¿Cómo puede ser que esté
0: Dios
1: tan
0: santo,
1: pesado?
0: Dios santo.
1: Está pesadísimo, bueno. Bueno, con la lluvia del fin de semana pensé que iba a aplacar un poquitito la cuestión, mas no sucedió.
0: Pero no sucedió. Así que bueno, y contame, ¿todo bien?
1: Todo bien,
0: además
1: todo tranquilo,
0: del clima.
1: Por suerte, todo tranquilo, mucho movimiento, muchas cositas que ya les iré contando a
0: muy
1: su debido
0: bien,
1: tiempo y a su debido
0: bien,
1: momento.
0: Muy bien.
1: Pero muy bien, la verdad, por suerte, muy contenta.
0: ¿Y qué estuviste haciendo? ¿Algo? Yo el otro día hablé de un espectáculo que iba a estar buenísimo y la verdad es que no pude ir, pero viste, con esto, en esto de seguir armando cosas y todo, ya después les vamos a contar sobre qué hacer el fin de semana, que por suerte va a estar lindo.
1: Yo tengo una.
0: Ah, bueno, dale, ya.
1: Porque fui la semana pasada, el miércoles pasado, es más, no pude venir acá a hacer programa porque estuve en el Gran Rex viendo Charlie y la fábrica de chocolate.
0: Ah, qué lindo.
1: No, lo recomiendo ampliamente. Estrenó, bueno, anoche fue como la red carpet.
0: Claro.
1: Ya arrancan a full. Un nivel de talento, un nivel de excelencia que pocas palabras.
0: Qué
1: pocas
0: bueno,
1: palabras
0: qué
1: para
0: bueno.
1: Describirlo, porque la verdad que lo tienen que ver, lo tienen que vivir, es espectacular.
0: Sí, a mí lo que me gustó, o sea, todavía no la vi claramente, pero lo que sí veo es que están haciendo como mucha promo en todos lados, entonces eso pasa simplemente cuando el espectáculo es muy bueno y se le puso mucho. Contanos un poco, creo que también hay distintos planteles de actores,
1: sí,
0: ¿no?
1: Hay
0: porque
1: distintos
0: son
1: elencos,
0: chicos.
1: Los niños distintos. No pueden trabajar igual que un adulto, así que son, si no me equivoco, 5 elencos. Que tiene a los, cada uno, digamos, tiene sus protagonistas, ¿no? Está Charlie, sí. Está Violet, está, hay un montón sí. De niños súper talentosos, pero hacen, no, o sea, yo no podía creer lo que estaba viendo realmente. Hay un nivel, hay un talento,
0: sí,
1: que
0: no,
1: me
0: increíble.
1: Alegro muchísimo que se les esté dando el lugar y la oportunidad, porque Charlie no es la única obra, también está Billy Elliot es también.
0: Ay,
1: está espectacular.
0: Esa sí iría a verla porque amé y amo la película. Es una de esas películas que aunque no aparezca así de casualidad en la tele, yo la busco para verla.
1: Muy hermosa.
0: Preciosa.
1: Y también los chicos, un nivel de talento, también se dividen por elencos, ¿no? Tenés el elenco rojo, en Charlie tenés el elenco púrpura, fucsia, ¿viste? Verde,
0: sí.
1: Para diferenciar a los chicos y que cada uno tenga bien organizadito cuando le toca. La verdad que la cartelera de musicales este invierno viene cargadísima y muy, muy interesante. Tenemos, bueno, Charlie, tenemos Billy, tenemos Hairspray, que también es una producción de Ferdente. Tenemos ahora que va a reestrenar El Curioso Incidente del Perro a Medianoche, una historia hermosísima también en el Maipo que les recomiendo ir a ver. Mucho, muchísimo movimiento, así que
0: googleen para ver lugares y fechas, porque la verdad es que no tenemos esa info acá, pero bueno, es también como una previa para las vacaciones de invierno que se vienen a nivel espectáculos en Buenos Aires. Recordemos que es una de las ciudades de excelencia en toda Latinoamérica, me animo a decir un poco más también, porque en realidad es muy buena y todo lo que hacemos y lo que hacemos, bueno,
1: sí,
0: bueno,
1: incluíte,
0: mi humilde
1: métete,
0: aporte en la radio.
1: Métete en la bolsa.
0: Me meto ahí. Empecé a estudiar teatro,
1: sí,
0: de nuevo.
1: Eso, contá un poco sobre
0: volví,
1: eso, me
0: volví,
1: encanta.
0: Volví a estudiar teatro y bueno, estuvo buenísimo porque tengo una amiga, yo tengo un grupo de amigos que me quedó de teatro, que somos 4 ahora nada más, y no escucho bien, no tengo muy bien el retorno. Y bueno, la cuestión es que me fui, bueno, una de mis compañeras volvió, encontró un lugar copado. Bueno, ella siempre anda por ahí buscando lugares buenos y me gustó, che. Empecé la semana pasada y bueno, necesito, viste, como ese espacio para jugar, lúdico, todo lo que son juegos teatrales, impro, viste, a mí me encanta. A mí, de hecho, en 2 minutos armé una escena, viste, como...
1: Divertido.
0: Bueno, me gusta escribir, entonces, bueno, claramente. Y estuvo muy bueno, el profe, yo no sé si porque era la primera vez, me dijo, ay, muy bien, Claudia. Me dijo otras cosas también. Como que, y esto que yo les digo siempre que tienen que hacer, lo hizo Claudia. Yo decía, ay, qué vergüenza, me van a odiar. Me van a echar del grupo, pero bueno,
1: lo importante
0: no, fue pura
1: es
0: casualidad.
1: Empezaste,
0: se ve lo que
1: sé que era un proyecto,
0: sí,
1: que tenías pendiente, así que me alegro que lo hayas concretado.
0: Hacía mucho tiempo, muchas gracias, sí, porque me viene bien. Cuando hago teatro es como que estoy más tranqui, porque ahí, viste, dejas todo. Bueno, casi todo. El mal humor a veces sigue, señoras y señores.
1: Pero se transforma.
0: Sí, totalmente.
1: Se transforma en arte.
0: Totalmente. No en este caso, y para sacarnos un poco, si alguno tiene mal humor, porque ya no lo tengo, Oli tampoco, y acá no dije quién estaba con nosotros. Tincho en la operación de OBS, como siempre, y Lobo con nosotros, que la semana pasada tampoco vino, pero ahora aquí lo tenemos, como siempre, con sus manos mágicas, como digo yo, que recién algo me dije, no sé qué fue lo que me dijo, porque no escuché.
1: ¿Querés que te lo,
0: sí,
1: lo diga?
0: Decime.
1: Ah, pensé que estabas ignorando el comentario, como
0: no,
1: para
0: no,
1: decir, no,
0: no
1: voy
0: no.
1: a darle lugar.
0: No,
1: ah,
0: no.
1: Ah, mirá
0: no
1: la tengo... voz, bueno, te lo voy a contar.
0: A ver,
1: dijo,
0: contame.
1: Claudia haciendo de árbol.
0: Ay, qué malo que sos. Mira, tengo una anécdota de cuando era chiquita y ahora en el corte te la vas a tener que escuchar entera, completita, porque a los oyentes no los quiero incomodar con esto.
1: Claudia es el árbol, yo soy el pajarito.
0: Bueno, sabes silbar, menos mal, porque yo no sé silbar.
1: Por eso los roles.
0: Mientras tanto nos vamos a escuchar a ella, la reina, lástima que no es de nuestro país, es del país del norte, pero bueno, estoy hablando de Tina Turner, que allá por el 29 de mayo de 1984, con millones de copias a nivel global, volvió con este temazo. Escuchémoslo.

0: quiere decir a ustedes.
1: Mi sueño de chica siempre fue dedicarme siempre a la confección de ropa, siempre. Y ahora poco a poco, gracias a ustedes, se está cumpliendo. Empezamos primero con el buzo de Sol de Mayo. ¿Y ahora dónde está?
2: Qué grande, mami, qué grande. Mira ahí.
0: Mami, le...
3: Bueno, buenísimo. Esa era una de las sorpresas que tenemos. Ya saben que siempre tratamos de traer a alguien que nos interpele de alguna manera su historia, que nos guste, que nos llegue.
4: Yo creo que podríamos llamar a este tipo de entrevistas historias que inspiran.
3: Historias que inspiran. Me gusta mucho eso porque, bueno, no voy a hablar yo sola, no vas a hablar vos sola, que conocemos bastante de la historia, porque los trajimos a ellos para que ellos nos cuenten ¿cómo fue que surgió todo esto? Primero les vamos a dar la bienvenida. Bienvenidos Leandro y Silvia. ¿Cómo están?
4: Gracias.
3: Ahí están
4: por venir.
3: Saliendo.
5: Buenas.
3: ¿Cómo andan? ¿Cómo
5: están?
3: Buenas. ¿Te estás escuchando? ¿Tenés
5: sí.
3: bien?
5: Sí.
3: Bueno, perfecto, perfecto. Si no nos decís y acá arreglamos todo, Tincho o Lobo nos ayudan. Bueno, ¿qué les pareció verse ahí? Es como, ustedes igual la tienen muy clara con las redes, ¿o no?
1: Él más que nada.
3: Sí,
1: él más que nada.
3: Pero vos también, una reina, porque la verdad es que les decís un montón de cosas, o sea, estás como ahí, ¿no?
5: Sí. Es un poco raro verse acá en la radio, digamos. Creo sí. que en la cámara te ves a vos mismo,
3: sí.
5: o a nosotros, y se sube y ya está. Acá es como más en vivo, nos vemos acá en...
3: Claro, estás mientras lo estás haciendo.
5: Y me escucho también.
3: Y te escuchás, ¿viste? Por eso nosotros nos sacamos por ahí uno.
5: Sí,
3: de, sí, para estar un poco más cómodo, pero si no me dicen y les bajamos el retorno. Bueno, en esto que hacen, que es salir a las redes y demás y hacer videos, pero primero hay toda una previa, o sea, ¿por qué empezaron a salir en las redes? ¿Qué fue? ¿Hubo ahí un proyecto? ¿De quién fue el proyecto? Silvia, ¿nos querés contar? ¿A vos te gusta coser? ¿Cómo fue que te animaste? ¿Cómo fue que empezaste?
1: Yo hace 3 años y algo compramos unas máquinas.
3: Sí.
1: Una máquina, pero mi sueño siempre fue de...
3: De hacer ropa.
1: De hacer ropa y mucho más.
3: Ah, ser me encantó eso.
4: Ser diseñadora.
3: ¿Viste? Muy bien.
4: Ser diseñadora.
1: Sí, sí.
4: De indumentaria bien. Y en general.
1: Sí, todo en general, pero esa ropa hermosa...
3: Sí.
1: No, esa casual, pero con detalles míos.
3: Claro.
1: Eso era siempre mi sueño. Pero bueno, me parece que lo estoy cumpliendo.
3: ¿Y lo estás cumpliendo.
4: Muy
3: sí.
4: bien, eso es hermoso. ¿Y cuándo empezó esa chispa por el diseño? ¿Desde que sos chica?
1: Sí, sí, mucho.
4: Qué hermoso, la verdad. Sí, hay un momento de nuestra vida en la que todos, ¿viste? Que dibujamos cosas.
3: Sí,
4: pero
3: sí.
4: es difícil llevarlo a cabo,
1: claro,
4: y concretarlo.
1: Eva, estudié... ¿Cómo se llama? Estudié
3: corte y confección o
1: todo lo que es moldería.
3: Ah, moldería,
1: sí.
3: mucho más difícil.
1: Sí,
4: es el esqueleto, es el esqueleto de la confección.
1: Sí, sí, sí. Y después me puse a hacer cortinas, que es cortina, no esas cortinas comunes, sino esas cortinas que van de pared a pared.
4: Sí,
1: ah,
4: wow,
1: sí. Y bueno, le hacía ropa a mis chicos.
3: Claro.
1: Y después y después se trabó un poco todo eso y bueno.
4: Es decir, vos seguías haciendo otras
1: sí,
4: cosas.
1: Pero tenía en la mente.
4: Pero
1: eso.
4: El sueño estaba
1: sí.
4: latente. Y
1: así
4: ahí llegó
1: Leandro.
3: Leandro.
1: Sí, y después cuando se compró las máquinas y comencé a hacer y bueno, me enfermé y bueno, y después digo, voy a volver a empezar, y bueno, empecé con él.
4: Bien, Leandro, bueno. ¿Y cómo fue acompañarla a ella a través de su sueño?
5: Bueno, como dice ella, yo hace 3 años vi que por ahí ella lo estaba intentando, que siempre fue su sueño hacer, crear ropa, venderla, y creo que en tiempos modernos es otra la historia en las ventas. Y entonces yo empecé de lleno a compartir en redes sociales, a intentar que su sueño se convierta en realidad. Porque
3: claro.
5: veía que ella como que no sé, como que había tirado un poco la toalla, se había enfermado y demás. Y que se le iba diluyendo el sueño, entonces yo dije, ya fue, renuncio a donde estoy.
3: Con todo.
4: Con todo.
1: Sí, con todo.
5: Y hago que su sueño se convierta en realidad porque realmente la ven así, pero... Va a la calle y le ve la ropa a la gente, dice, esto podemos hacer nosotros, esto me gustaría hacerlo. que se viene para invierno, ya piensa en el verano y estamos recién arrancando el invierno.
4: Sí.
5: Entonces, nada, yo entré básicamente a que trabaje y cumpla su sueño, porque creo que en esta vida hay que cumplirlo y nunca es tarde para vivirlo, digamos.
3: Totalmente, totalmente de acuerdo. Bueno, con Oli también nos pasa que seguimos aprendiendo cosas, seguimos haciendo cosas nuevas, ¿o no, Oli? Nunca 100%. Nos quedamos quietas.
4: Lo importante es no irse de este mundo con las ganas de haber hecho algo. O sea, tenemos siempre la oportunidad de llevarlo adelante y obviamente no es fácil. Requiere de mucha dedicación, de mucho esfuerzo, de mucho trabajo, y eso es un poco lo que vemos en ustedes. Es un proceso súper largo, pero también súper lindo. Cuéntenos un poco de eso.
5: No, es bastante lindo, como decís, es bastante sacrificado. Por ejemplo, hoy, no sé, nos levantamos a las 5 de la mañana y por ahí, por el entusiasmo, nos solemos acostar muy tarde porque...
3: Claro, como que te quedás trabajando, teniendo ideas.
5: O por ahí ella me manda una idea de que vi en TikTok, de que se viene en tendencia, o que por ahí lo vi en Europa o cosas así, y me dice, vamos a hacer esto. Y yo me meto y digo, bueno, vamos a ver qué onda. Claro. Y bueno, no me olvidé la pregunta.
4: Es eso un poco. ¿Y cómo es el detrás, no? Porque ¿cómo llegamos a una prenda realizada?
3: Yo quiero hacer acá...
4: una salvedad.
3: Contar, sí, un poquito. Ellos empezaron con remeras y buzos.
6: No,
3: y hoy tienen...
6: Empezamos con el sol
3: con
6: de mayo.
3: Con el sol de mayo. Sí. Y ahora tienen un montón de otras prendas.
6: Sí, sí, sí.
3: O sea que es verdad, Silvia, no te quedás ahí. Vas por mucho más. Muy bien.
6: Sí, sí, sí, sí.
3: ¿Y cómo fue eso? ¿Por qué elegiste primero esa prenda como para empezar?
6: Ah.
5: ¿Cómo? Yo creo que es verdad que también al principio vimos un poco que se viene esto del mundial. A ella le gusta mucho ver tendencias, le gusta mucho ver también qué es lo que hace el resto, que lleva por ahí 30, 40 años.

0: del fútbol y demás, empezaste con esos buzos y remeras que son preciosos. Y después, ¿cuándo fue que dijiste, sigo con otra prenda?
1: Cuando vi en tendencia que estaban los baggy.
0: Ay,
1: Ah, sí, los
0: sí, me
1: baggy.
0: encantan.
1: El super baggy. Es más, él me hizo bailar.
0: Ay, sí.
2: Bueno, excelente.
0: Es verdad, es verdad.
2: Excelente,
0: Es verdad.
2: excelente.
0: Y viste con esto de la moda que siempre vuelve, porque yo usaba los baggy en los 80 y ahora volvieron.
1: Volvió, sí,
0: Viste
1: volvió
0: como
1: con
0: que
1: todo.
0: vuelve.
1: Sí.
0: Sí.
2: Mi mamá me dice lo mismo. Yo, es más, por momentos le digo, ella me dice, ay, yo tenía un conjunto igual, pero lo regalé.
0: Ah,
2: ¿Podemos
0: sí.
2: pensar en mí? Bueno, yo esto
3: Mirá.
2: es de mi mamá.
3: Ah, mirá.
2: Esto tengo puesto
3: ¿Viste?
2: de mi mamá, que
3: Bueno,
2: viste que hablamos
3: sí.
2: recién afuera. Esto es de mi mamá.
3: Ahora está súper de moda eso.
2: Sí, sí, sí. La moda es circular,
3: Es
2: la moda
3: cíclica,
2: vuelve,
3: sí.
2: vuelve,
1: Vuelve,
2: cíclica. Sí, es así. Y eso es lo que está bueno, ¿no? Aprovechar cuáles son las tendencias para
3: Mal.
2: crear y ponerle cada uno su impronta. Y eso es
1: Claro,
2: un poco
1: claro.
2: lo que nos contabas que estabas haciendo. Y bueno, y volviendo un poco a la pregunta, teniendo en cuenta que la idea de las prendas viene, ¿son los dos los que participan en la idea de la prenda o sos 100% vos?
3: 100% de ella.
2: Ella, vos
3: Yo
2: vas,
3: acompaño.
2: okay, vos acompañás y ayudás a que se concrete.
3: Es más, yo a veces voy con miedo y digo, o sea, la razón la tenés vos y vamos a seguirte vos siempre.
0: La que
2: Genial.
0: sabe de costura
2: Es
0: es ella.
3: Sí,
2: La que
3: literal.
2: sabe, la que entiende de moda es ella. Igual, ¿a vos te gusta la moda?
3: Mira, yo antes no me gustaba mucho y ahora, bueno, gracias a ella es un sueño que se contagia también. Como el hecho de mirar, ver e intentar vestirse mejor es contagioso, así que ahora por ahí puedo decir que sí me gusta un poco más.
2: Bien, como se contagia el ojo,
0: Sí.
2: ¿viste? De pronto ya no mirás qué lindo, qué feo lo que se puso,
3: Sí.
2: sino cómo estará hecho, cuál
0: ¿Cómo
2: es el
0: es?
2: material, el algodón, ¿no?
3: Tal cual.
0: Claro.
3: Sí, yo antes no sabía nada y ahora sé mucho más.
0: Y modelás muy bien, déjame decirte, porque tiene unos videos
2: Bueno,
0: ahí
2: escúchame,
0: modelando
2: esa
0: los
2: es una.
0: baggy,
2: Uno nunca
0: las
2: sabe por dónde va a
0: poleras.
2: salir. Uno nunca sabe por
0: Sí.
2: dónde va a venir el. La...
0: Obvio.
2: Es
0: Mira,
2: así.
0: ¿quién te dice después? Gran
2: Modelo.
0: modelo
3: Y ahora estoy
0: de.
3: haciendo modelaje.
2: ¿Viste?
0: ¿Viste? ¡Qué ojo!
2: Fantástico,
0: Tenemos
2: está
0: para llegamos
2: buenísimo.
0: tarde.
2: Ya alguien lo vio antes que nosotros.
0: Mirá, bueno, contanos eso también.
3: No, en realidad es porque me da mucha vergüenza la cámara. Yo me puedo grabar todo,
0: Sí.
3: o a la mami también, pero después exponerme, que me saquen fotos o grabarme, me da mucha vergüenza. Y también gran parte de la idea de la marca de ropa es que lo podamos modelar nosotros,
0: Claro.
3: como no depender de alguien más.
2: Está muy bien, seguro,
3: Y
2: obvio.
3: bueno, eso también.
2: Ahora que lo decís, sí, me acuerdo el video modelando las poleras.
0: Claro,
3: Sí,
0: y
2: gran
0: total.
2: video. Gran video modelando las
0: Está
2: poleras. Después la gente
0: buenísimo.
2: quería que modele los bodys.
3: Ahí
0: Bueno, por
3: ya está más jodido.
2: Sí.
3: A
2: Ahí ya.
3: vos te
2: Era esa misma polera, si no me equivoco, era algo así, era parecida, era de ese color,
1: No,
2: ¿no?
1: este es
2: Este
1: la
2: no,
1: anilla.
2: ese es la anilla,
1: Sí,
2: pero
1: sí,
2: era,
3: sí.
2: tenía el
3: Sí,
2: cuellito bordó, me
1: sí. Sí,
2: acuerdo.
1: sí, sí.
2: Muy bien, te
1: Sí.
2: quedaba bien, te quedaba bien.
3: Gracias.
2: Y bueno, volviendo un poco a la pregunta, o sea, bueno, ya sabemos que las ideas se tienen que concretar y entendemos también que no es del todo sencillo, no es que hago y ya tengo la prenda hecha, ¿no? Requiere un proceso
1: Sí,
2: de
1: sí, sí.
2: confección. ¿Cómo lo manejan ustedes? ¿Cómo llegaron ustedes a concretar con algún taller? ¿Cómo la elección de los materiales, los proveedores
1: El
2: y
1: taller
2: eso?
1: lo tenemos en
2: Ustedes,
1: casa,
2: ustedes, y
1: sí.
2: ustedes lo hacen paso a paso.
1: El diseño de los moldes, no.
2: No, por el diseño de los moldes, sino la confección en sí, o sea,
1: La
2: llegar a la
1: confección,
2: prenda,
0: sí. Y
2: llegar a la
0: tenés
2: prenda hecha.
0: gente que te ayuda.
1: Sí,
2: Claro,
1: sí.
2: a eso
0: Porque
2: iba.
0: vi una chica ahí
3: Sí.
0: también en uno
1: Sí,
0: de los
1: sí, sí, sí.
0: videos.
1: Ay, ay,
2: Son un
1: ay.
2: equipo.
1: Sí, ay,
3: Bien.
1: ay. Sino que
3: Habían dos cuartos que quizás ella hizo magia el día que apostó por las máquinas y en dos habitaciones puso una mesa de corte, en otra habitación cuatro
1: Mesa de
3: máquinas.
1: corte, con todas
0: De
1: las
0: las
1: máquinas, con
0: ah,
1: todo.
0: Wow, máquinas y
1: Sí, con
0: todo.
1: todo.
3: Sí,
0: Ay, bueno, porque yo voy a confesar algo acá. Yo, por
1: ¿Qué?
0: supuesto, que hago todos los
2: Ella
0: cursos
2: hizo un taller
0: habidos y
2: ya
0: por
2: seguro.
3: Ah,
2: Ya
3: mirá.
0: hice un curso de corte y confección. Les
3: Qué
0: juro. Les juro, es
1: Ah, qué
0: verdad.
1: lindo.
0: Cosí ropa, hice cosas.
1: Ah, qué
0: Después te
1: lindo.
0: muestro.
2: Yo tengo
0: Ay.
2: mi funda. Mi funda me la hiciste
0: Ah,
2: vos.
0: es verdad.
2: Mi
0: La
2: funda me la
0: funda de
2: hiciste
0: ella,
2: vos.
0: de su tablet, se la
2: Me la
0: regalé
2: hizo
0: yo, la
2: ella.
0: hice yo. Ay, mira, ahí está Tincho mostrándote la
3: Ah,
0: cartuchera
3: qué linda.
0: que
3: Me
0: hice
3: gusta, me
0: yo.
3: gusta.
2: Clau es
0: Porque
2: multifacética.
0: bueno, sí.
2: Si necesitan un ayudante para el taller, acá está.
3: Listo, contratado.
0: Y sí, aparte igual me enojo mucho con la máquina, ¿eh? Mi esposo me dice, pero no era que esto te daba placer a veces, porque se me traba, se
2: Me
0: me corta el
2: frustra.
0: hilo.
3: ¿Qué tenés,
0: Pero
3: la
0: bueno.
3: maquinita
0: Sí,
3: antigua?
0: la. No, no,
2: La
0: no.
2: Singer.
0: No, tiene otra marca, pero es de las modernas, no es a pedal, porque si no ya hubiera.
3: Las
0: Eléctrica.
3: modernas son una locura. Yo
0: Sí,
3: intenté y.
0: pero. Pero igual te digo que el hilo a veces

0: Se me corta. Pero bueno, debe ser que yo no la sé usar muy bien. Pero bueno, he hecho varias cosas. Le hice pijamas a mi hijo. Sí. Me hice un par de blusas. No, hice bastante. Después te muestro.
1: Después jugás.
0: A ver, después. No. De ropa no tengo fotos. Tengo fotos más de los neceseres y todo eso, cartucheras y cosas. Bueno, bolsos. Sí. Entonces, bueno, no estábamos hablando de mí, ¿no?
1: Entonces. Ustedes hacen funcionar su taller, ustedes confeccionan todo, tienen un equipo que ayuda y ustedes también mantienen no solo una relación familiar, sino también una relación laboral. ¿Cómo es esa convivencia? ¿Cómo coexisten estas cuatro personalidades? Porque tiene que ver con diseñadora, el que provee la ayuda para confeccionar y el que y la familia que lo pueden dejar puertas afuera, pueden dejar puertas afuera lo laboral y compartir un almuerzo sin estar pensando en los negocios.
2: Sí podemos.
0: Qué bueno.
3: Yo creo que no compartir un momento sin pensar en el negocio, porque al final es como que bueno, ya vivimos en torno al negocio.
0: Claro.
3: Lo bueno es que somos bastante compañeros y por ahí si tenemos un mal día, por ahí lo notamos bastante y nos intentamos acompañar o siempre tenemos la idea de tomar un café por ahí, como cambiar un poco el aire y demás.
2: Sí, para renovarnos.
0: Claro.
3: Estamos bien. Somos personas y claramente hay cosas en la vida que cuestan un poquito más que otras.
0: No, seguro, desde luego. ¿Y cómo fue eso de las primeras ventas? O sea, sus primeras ventas, ¿cómo fueron? ¿A gente conocida? Uy, ¿qué pasó ahí? A ver... ¿O fueron a través de las redes? ¿Empezaron a llamar?
2: Fuimos a la feria.
3: Sí.
1: Muy bien, bueno, buenísimo. Gran lugar para empezar
0: hace
1: a vender.
0: Poco también estuvieron, o yo vi
2: a
0: un
2: la
0: video
2: feria,
0: viejo,
2: a la feria de Parque Patricio fuimos.
1: Ajá. Bien.
2: Pero, ¿cuántas prendas vendimos? ¿Tres prendas?
3: Sí, no.
2: Una prenda.
0: Claro. Y bueno,
3: fuimos a pasar el día.
1: Está muy bien, se empieza de a poquito, sí, sabemos literal. Que los procesos no son lineales tampoco, entonces está bueno que se hayan expuesto a ese nivel de convocatoria también, porque las ferias convocan mucha gente y no siempre se da por un número de ventas cuando uno está empezando, así que muy bien, está bueno el arriesgarse.
2: Claro, después él agarró con las redes sociales.
1: ¿Y cómo surgió eso de las redes sociales? Vos renunciaste a tu trabajo, ¿a qué te dedicabas?
3: A recursos humanos.
1: Bien, hay algo ahí de conocimiento respecto a él.
0: Claro, ahí
1: había una base.
3: Estudié psicología, dejé en cuarto año nomás, pero sí es verdad que desde el principio, ella es la protagonista en realidad de la marca. Yo a ella desde el principio la grababa a ella directamente por vergüenza y también porque realmente ella es la protagonista.
0: Sí.
3: Y fue prueba y error en todo, me parece. Fue como ir a las ferias, prueba, error, ¿no? A ella... realmente es una persona que arriesga mucho por su sueño también, entonces gracias a ella apostamos en un montón de lugares hasta que le di la tecla a una tienda online directamente, que no hacía falta pagar un puesto, no hacía falta pagar un alquiler,
0: claro,
3: que quizás eso te roba todo el margen de ganancia, así que nada, vendemos ahí en la tienda online, económico como para que la gente pueda acceder y nada. Ahí le metemos.
0: Y veo que ustedes se encargan de llevar los paquetes, ir a la distribuidora o directamente al micro para que salga,
2: sí,
0: ¿no?
2: Sí, cuando nos lo piden nos vamos hasta allá.
0: Está bueno,
2: sí.
0: ¿No?
2: Sí.
0: Digo, porque también tiene esto de quizás, bueno, más adelante tienen la fortuna de vender más y más y más y por ahí tener otra gente que se encargue, pero digo, siempre seguramente van a recordar estos momentos que hacían todo, absolutamente todo de a dos, ¿no? O de, bueno, también las chicas que están en el taller, pero digo, en esto de la comunión, de estar juntos.
1: Recordar el taller en casa, cómo empezó la compra de las primeras máquinas, las prendas que salieron de esas primeras máquinas.
0: Claro.
1: O sea, es un proceso súper, súper lindo. Y además... de estar en las redes sociales. Las redes sociales de las que estamos hablando son Instagram y TikTok.
3: Yo subo a cuatro plataformas.
0: ¿A cuáles?
1: ¿Cuáles son?
3: TikTok, Facebook, Instagram y Shorts de YouTube.
1: Bien,
3: y
1: buenísimo.
3: En algún momento quiero subir a videos de horizontal, digamos. Y justo lo estoy grabando en horizontal, así que puede ser
1: perfecto,
3: buena oportunidad.
1: Perfecto, podría ser
3: para...
1: el principio.
0: Ya podés empezar con ese.
3: Porque es como... yo soy muy obsesionado, entonces realmente... yo quiero que la mami cumpla su sueño, que ya está en camino, pero todavía no podemos vivir completamente de esto, lo antes posible. Entonces, estoy quemando todas las posibilidades y vi que en YouTube, en horizontal, es la mejor manera de fidelizar al cliente y realmente que te acompañe toda su vida, básicamente.
1: Esto de crear comunidad. que sí. Es muy del lenguaje de las redes sociales.
3: Y en Facebook es donde más comunidad tenemos, donde más nos aguantan desde el principio. Tenemos casi 100.000 seguidores, me parece.
0: Buenísimo.
3: Y nada, la verdad que nos bancan un montón. La gente es súper cariñosa, nos alienta, nos dan ánimo. Y nos vio en todo el proceso, digamos, porque yo siempre compartía cuando no vendíamos, cuando no estábamos tristes, cuando nos agarraba la lluvia, estábamos en pleno viaje. Sí. Porque no tenemos auto, vamos colectivo en todos lados. Uh-huh. Entonces, nada, se armó como una comunidad súper linda, la verdad, por suerte. Que sí. Sin querer también, porque no era algo que hacía todo por eso, sino que vieron el sueño de la mami y el esfuerzo. Y ahí como que la gente se encariñó un poquito.
0: Sí, bueno, eso fue exactamente lo que me pasó a mí, porque yo los vi y vi tanta ternura y tanta entrega y tanto acompañamiento.
1: Genuino.
0: Y esto, súper genuino, mira, esa era la palabra. En esto de, hoy solamente venimos con un paquetito de una prenda. Igual el compromiso de ir y llevarlo hasta el micro para que llegue a la persona que se los compró. Yo dije, no, wow, se merecen todo el éxito, la verdad. Es increíble lo que están haciendo. Ahora tenemos un montón más de preguntas, ¿no? Pero queríamos escuchar del álbum debut como solista de quién. ¿Quién puede ser uno de mis mejores, mejores, mejores? Fito Páez.
1: Ay, te iba a decir, déjame chusmear.

0: Bueno, acá seguimos. Hemos charlado tanto en este corte que creo que, bueno, vamos a hacer las mismas preguntas porque nos despachamos con todo, ¿no?
1: ¿Por dónde empezar entonces? A ver, ¿cuál había sido la primera que
0: ¿Cuál era la primera pregunta?
1: Bueno, la primera pregunta tenía que ver con esto de la comunidad en redes, ¿no? ¿Cómo fue esa idea que tuviste de, bueno, vamos a buscar generar mayor interacción con el público a través de las redes sociales? Y vos también, ¿cómo te sentiste cuando de pronto apareció él con el celular y te dijo, bueno, mami, vamos a grabar contenido para subir a las redes sociales? Ok, ¿qué tengo que hacer? ¿Tengo que hablar? ¿Tengo que mostrar? ¿Cómo es esto de pronto la nueva venta? Porque uno quizás en un local, cuando tiene atención al cliente, tiene que mostrarse, ¿no? Ciertas habilidades de venta. Y esto, trasladarlo a las redes sociales y hablarle a un celular. ¿Cómo lo vivieron? ¿Cómo lo viviste?
2: Nerviosa primero, pero después me acostumbré.
1: Bien.
0: Te digo que se te ve tiempo, bárbara, ¿eh?
3: Pero al, mucho al tiempo, principio no quería. Igual.
0: No quería saber nada.
3: Yo le decía, dale, mami.
0: ¿Y no? ¿Lean te dijo lo que tenías que decir o vos empezaste a hablar y ya? ¿O te hacía preguntas? ¿Cómo fue?
2: ¿Cómo fue? No me acuerdo.
3: No, hay, mitad y mitad. Hay cosas muy esporádicas o por ahí cuando la mami se queda un poco tildada porque no quería que la grabe. Le decía, ¿qué estás haciendo? No, ahora estamos, no sé, pasando por la collareta.
0: Buenísimo.
3: Ah, estamos haciendo esto. ¿Y después qué hacemos? Y bueno, como que, no sé, Liga, yo soy muy curioso y también me daba curiosidad lo que hacía, entonces como que le preguntaba y al mismo tiempo la grababa. Como que fue súper espontáneo todo.
1: Bien. Qué bueno. Noto ciertas estrategias del marketing digital que nacieron por así, por, bueno, nada, ¿me expongo a hacerlo o ya había un conocimiento previo?
3: Bueno, como te decía, soy bastante obse
1: del saber.
3: De las cosas y soy muy curioso en todo. Y sé que el negocio actual está en la marca personal y está en el ser como influencer o cualquier cosa que sea en relación a las redes. Entonces yo desde el minuto cero sabía que teníamos que exponernos de cierta manera, no a fotoprendas, sino a quiénes somos nosotros, quién está detrás de cada prenda, qué entusiasmo le pone, qué sueño le pone. Y fue como una mezcla entre todo y ahí apareció la mami. Y creo que ese es el mejor marketing que hay hoy en día. Que igual no estudié marketing ni nada, capaz que digo algo que...
1: No, pero es intuitivo también.
0: Claro, es intuitivo. O sea,
1: es tener la chispa de hacerlo y demostrarlo y saber también de consumir y ver qué es lo que funciona hoy por hoy en el mercado.
0: Claro, y prueba y error, ¿no? Constante, que creo que tiene que ver, es mejor que el que viene por ahí con un libro y tengo que hacer esto porque lo estudié, porque es así.
2: No fue así.
0: Vos, claro, prueba y error, a ver qué pasa, a ver a quién te dirigís. Che, ¿qué te dijeron tus amigas cuando te vieron ahí en las redes y con tantos seguidores y demás? ¿Qué
2: nada,
0: te comentan?
2: Nada.
0: ¿Les gusta?
2: Y me dice, te saliste de peinada.
0: ¡Ah! ¡Qué linda! Bueno. Porque vos decíle, Leandro se ocupa de todo, menos de la parte esa, menos del peinado, del maquillaje, lo deja de lado.
1: Es que lo real convoca.
0: Claro, totalmente.
3: Lo auténtico,
1: claramente. Lo genuino, totalmente. Eso es lo que genera.
2: Lo más chiste fue que una vez salimos los dos de todo...
3: Sí, salimos de cada manera.
1: ¿Hay así alguna anécdota que tengan entre ustedes dentro del taller o que hayas pasado en las redes sociales?
3: No sé.
2: No, es lo...
3: Normal.
1: Así, algún blooper, alguna. Nosotras, por ejemplo, tenemos para el techo.
0: Por suerte están grabadas, así que en algún momento, en el programa número 100, creo que deberíamos dedicarnos a eso porque... Estamos ahí cerquita, vamos por el 90 y pico, ¿no? 92, 93.
1: Entonces es súper interesante cómo fueron construyendo esa interacción, esa comunidad y esas respuestas a ustedes. ¿Qué les trae? ¿Qué sintieron la primera vez que de pronto vieron que subía el número de seguidores, subían los comentarios y tanta gente que no los conoce los banca? ¿Cómo se siente? Como de pronto es... O sea, esto no lo vi nunca en vivo, no la conozco, nunca la vi personalmente, sin embargo...
2: No te conozco, pero te amo.
1: Claro, ¿no? Es como, wow. No.
0: ¿Y vos qué sentís cuando te dicen eso?
2: No,
0: claro.
2: No, puede ser. Pero bueno, me hace sentir bien.
0: Claro, imagino, es bien recibido.
2: Sí.
0: Porque bueno, están haciendo algo muy bueno, o sea, están trabajando honestamente, en familia, están creando... Están poniendo todo de sí para un proyecto que es tuyo, un sueño tuyo, pero Leandro se sumó de una manera así, dejó todo y se sumó.
2: Sí, sí.
0: Eso es maravilloso.
2: Está apostando a todo.
1: Y eso es buenísimo. Y siento que inspira muchísimo también a otros creadores, a otros emprendedores, a, bueno, ok, es un proceso de entrada, quizás no tengo tanto rendimiento o tanta ganancia, pero el camino es este, ¿no? Un poco claro. Lo que pueden generar en algún par, en algún colega emprendedor, ¿eso cómo, sí. Cómo lo llevan?
3: No, a veces nos escriben igual. Nos tiran, capaz que vimos que ustedes lo hacían y nos animamos a hacerlo, mi madre y yo, por ahí mi pareja y yo, y es súper lindo, la verdad que no buscamos eso, pero al final sin querer inspiramos a gente que lo intente, que se esfuerce, que nunca es tarde para cumplir los sueños, digamos.
1: Y siento que un poco de eso también puede abrirse otra rama laboral, como que hay muchas aristas a abarcar. Como que hoy por hoy se puede ayudar a potenciar a emprendedores a crear su marca, no personal, sino de su empresa. Sí. Y siento que eso también es un buen servicio como a ofrecer. Entonces, de pronto, de algo crece y hay muchas más oportunidades. ¿Alguna vez pensaste en eso?
3: A mí, creo que 3 o 4 personas me hablaron para contratarme en hacer su... potenciar su marca, pero bueno, la realidad es que no tengo el tiempo suficiente
1: claro,
3: como para hacerlo.
1: Me imagino.
3: Y además tampoco siento que tenga la capacidad de hacerlo, digamos. Porque por ahí sí es verdad que salió bien dentro de todo, capaz que pudo haber salido mejor o peor, pero también tengo como el objetivo del sueño de ella y capaz que no sé si podría replicar lo mismo
0: en otra persona,
3: marca.
0: En otra persona en el que no estás involucrado de esta manera, además, sí. Desde el amor, ¿no?
1: Y además también
0: te movió.
1: Cuando no es genuino, uno se da cuenta.
3: Sí,
1: uno realmente se da cuenta cuando está buscando esa cercanía forzada. Uno lo puede ver. Entonces, obviamente entiendo también ese punto de vista. Y ahora justo mencionaste el tema del tiempo. No sé si tengo tanto tiempo para embarcarme en ese otro proyecto. ¿Hay tiempo para hobbies? A ambos les pregunto. ¿Hay tiempo como para decir, bueno, hoy tengo ganas de ir con mis amigas a tomar un café? O tengo ganas de... Bueno, nosotras
0: es
1: una colación. O no sé, tengo ganas de pronto hacer un curso de... O tengo ganas de, no sé, juntarme con los chicos a ver ahora el mundial y cae a las 2 de la tarde. Y bueno, igualmente ustedes, al laburar ustedes en su propio taller, son bastante
0: pueden manejar los horarios de los
1: y
0: partidos,
1: pueden manejar
0: ¿no?
1: sus horarios. Pero igual también entiendo que no por... O sea, te vas a quedarte hasta las 7 de la mañana, que ya les debe pasar igual.
3: Bueno, si querés, responde vos, mami.
0: Salís con amigas, tenés un hobby o decís, bueno, hoy el fin de semana es para mí, no bueno, trabajo.
1: El momento de sentarte a ver una serie, tranquila, sin pensar en si
2: claro,
1: funciona o no.
2: Claro, yo por ahora estoy enfrascada en esto.
0: Bien.
2: Todo
0: el tiempo, aunque no estés haciendo algo, digamos, no estés cosiendo o diciendo,
2: estoy
0: estás
2: con el...
0: planificando,
2: claro, sí.
0: Estás buscando...
2: Mi cerebro está full.
1: Hermoso,
0: lindo,
1: es hermoso
0: me encanta, eso. Lindo. Me encanta. Y le pasás las ideas a Lea, las charlas y vos das tu punto de vista, si esto
2: claro,
0: sí, la campera, las camperitas de cuero están bárbaras también.
3: Respecto a los hobbies, bueno, ella su hobby es ver ropa, o sea,
0: claro.
3: O por eso también es como su sueño también. Y claro, todas sus ideas me la pasa a mí. Y después hobby yo, no, voy al gimnasio y los sábados hago un curso de modelaje que son 2-3 horas. Y igual es la realidad que es muy difícil desconectarse porque, no sé, hacemos todo.
0: Claro.
3: O sea, armamos los pedidos, vamos a llevarlos.
0: Sí.
3: Si surge algo, también se están comunicando, respondemos los mensajes en los comentarios.
0: Eso debe ser un montón, ¿no? Te lleva un montón de tiempo el tema de responder comentarios. ¿Te encargas vos, Silvia,
2: no,
0: o se lo dejas a Lea? Ahí estás todo el día con el teléfono.
3: Sí, sí, es difícil. Igual, bueno, yo soy muy obse, repito. pruebo inteligencia artificial directamente. En WhatsApp ya hay inteligencia artificial. Contesta, responde, es súper empática. Está bastante bien entrenada y te vende también. O sea, no
2: está
3: hace
2: todo,
3: falta...
0: Está todo,
3: genera la venta también, entonces...
0: Ah, buenísimo, buenísimo.
3: En ese sentido ya está. Lo que estoy terminando de hacer es que me avise cuando hace la venta, porque a veces no me avisa y me dice ni mi pedido, y yo digo, ¿qué pedido? Y veo y ya está la transferencia, todos los datos.
1: Claro.
0: El bot está un poco bueno. Pero bueno, sí, son cosas que se pueden manejar y se pueden arreglar, me imagino.
1: Ya con eso tenés el trabajo de community manager, Eddie. editor, sí.
0: Modelo.
1: Modelo. La confección es
0: sí. Ideas, porque también, si vos venís con una idea, él te dice, sí, me parece que por acá va o no, sí. ¿No? ¿Y haces ropa para gente joven o para gente de toda edad? Contanos un poquito de eso.
2: De toda edad, todo lo que tenemos ahí en la... Todo en, lo que en, tenemos, sí.
0: En tu emprendimiento sí, sí. Es todo para gente de toda... No para chicos.
2: No, puede pero, ser que de, para después, pero por ahora no.
0: Por ahora no. ¿Y cuál sí. Es tu sueño? O sea, tu sueño lo estás cumpliendo, pero ¿qué más como para decir, bueno... Me encanta esto y quiero seguir por acá. O sea, ¿qué pensás? ¿Tener un taller más grande, un local o venderle a ciertas marcas? ¿Qué te gustaría?
2: Tener mi propia marca.
1: Ay, qué bien. Y igual está en pleno. Ya está funcionando. El tren está en marcha. Así que hermoso. Hermoso, hermoso que lo estés pudiendo concretar. El laburo que hacen no es fácil emprender.
0: No, para nada.
1: No es fácil emprender en este país que es tan fluctuante en un montón de aspectos. Así que los valientes nomás hacen eso y eso es lo que son. Así que.
0: Y sabes cuál es, que es algo muy importante, el no dejarse caer. El estar. Y a mí me parece, por lo que veo y por lo que estuvimos charlando ahora, que es si uno dice, uy, no, hoy está más o menos, el otro le da ánimos y viceversa, ¿no? Entonces, ese es el tema, porque muchas veces decís, bueno, esto está mal, que yo, y uno tiene la fuerza y la capacidad para decir, sigo adelante, y otras veces está medio bajón y dice, no, dejo todo, largo todo, pero bueno, ahí está bueno que esté el otro para decir, acá estamos y seguimos.
1: Y animarse.
0: Animarse.
1: Animarse.
0: Sí. Bueno, hemos llegado al fin del programa. Hubiéramos.
1: Estoy para seguir hablando igual, ¿eh?
0: Una hora más por acá, Julián Cracón.
1: Decimos a Juli que venga.
0: Tiene que empezar su programa. Les agradecemos muchísimo, muchísimo. Este espacio es de ustedes, así que cuando quieran, quieren venir o quieren visitarnos o quieren otra entrevista o lo que sea, o sacan una prenda nueva, nos cuentan.
1: Si tienen ganas de venir a charlar y tomar mate y comer alfajor con nosotros también. Bueno, sí. Están más
0: falta
1: limitados.
0: El mate que hoy Oli no lo trajo, pero bueno. Bueno, muchas gracias. Los esperamos cuando quieran y la verdad que fue un placer enorme conocerlos.
3: Bueno, gracias por la invitación, gracias por el espacio, la verdad que a mí me gusta probar muchas cosas nuevas, aunque me da miedo, que es lo que siempre intento compartir, que hagamos las cosas con miedo pero que las hagamos y que soñemos en grande y que nunca es tarde para cumplir nuestros sueños, que trabajemos duro pero se llega.
0: Hermoso mensaje, Lean. Hermoso mensaje.
3: Así que
0: muchísimas gracias.
3: Gracias
0: a los dos. Bueno, nos vamos hasta el próximo miércoles y nos vamos a ir escuchando una canción de Jet, Look What You've Done. No, la próxima. La de vos. Cierro con vos, porque acá el lobo me dice.

Bienvenidos, bienvenidas a una nueva edición de Una Tarde Más, cuando el reloj indica que apenas pasaron 21 segunditos de las 6 de la tarde. Mi nombre es Julián Krakow y te voy a acompañar hasta las 7 en Radio Éter, la primera radio con escuela propia, con una temperatura en la ciudad de Buenos Aires, que así mágicamente te digo, 14 grados 1, es lo que dice el Servicio Meteorológico Nacional, y 14 grados 2, mirá, no lo puedo, dije 14-1. Nah, tengo que jugarle a la quiniela. ¿Por qué no anda? Ahora sí. Ahora un poquito anda mejor. No me escuchaba. Y yo sin retorno, no soy nada. No es que soy solo un emitor. Bueno, ¿sabes? Pero solo, sin escucharme. Hace como una fritura, ¿eh? Esperá que... A ver, vamos a tocar el cable. Vamos a buscar... Perdón, esto es radio en vivo. En vivo. Hago negocios. Un segundo. A ver este mejor. Mejor, a ver. Ah, mejor, ponele. Sí, señores, aquí en Radio Éter, la primera radio, digo, con escuela propia. ¿Cómo le va, Lobo? Bien, que te hiciste la rata la semana pasada. ¿Qué pasó? Igual acá estaban al tanto de todo, ¿eh? Estaban. Ya, está bien. Marcaste los casilleros que tenías que marcar del Google Forms. ¿A quién hay que...? Aviso, ta-ta-ta-ta-ta-ta, listo, Pero bien, igual, me entendió Juancito. Juancito me conoce porque como él me operaba mi cuerpo y mis clases que daba acá en una época en los sábados. Y me entendió, también siempre. Sí, todos dimos clases en Éter en algún momento. Todos enseñamos acá en Éter. Todos podemos otorgar. Me voy a levantar un poquito el mic, ¿viste? Si no te jode, ¿no? No se escucha. Todos damos clases en Éter. Daba de conducción en medios audiovisuales. Esto no es audiovisual, esto es radio. Es audio, pero sin visual. Perfectamente, y fui un excelente... No lo sé por qué. No sé por qué, pero los chicos y las chicas me querían un montón. Miraban, me escuchaban, yo les hacía hacer ejercicios con el cuerpo. Cosas corporales que hacemos los artistas. Y ellos... pensaban que les servía para conducir un noticiero. Pero no, yo les abría el campo, ¿entendés? Yo les abría la tranquera, porque, a ver, muchachos, cualquier persona, vos, Lobo, que estás detrás de un vidrio como un pez, o esas personas que no sé de qué están hablando, si se vinculan conmigo, mi propia resonancia, hacen que la tranquera de la imaginación despierte toda una bola muy grande hasta el infinito, ¿entendés? A ver, no sé si es un poder, creo que es como una emotividad. Un aura, una energía, una emocionalidad. Claro, como algo más ligado a la inteligencia artificial. 3 minutos. Acá ya el sol en Villa Crespo, que es el lugar donde nosotros transmitimos a vivo, está yéndose a dormir el señor sol. Ya hizo mucho por hoy. Igual no estuvo muy presente, no está muy presente. Está mucho más de oscuro todo. Está claro, como mira el señor Burns que tapaba, ¿te acordás con el coso ese que lo tapaba? No está muy solo otoñal. Está medio hojas, todas tiradas. Vamos a tomar un poquito de la bebida esta, Coca-Cola. Pero lo lindo de venir a Éter es que uno se encuentra con distintas personas. Puede hacer business, ¿entendés? Usás el Wi-Fi, tipo cabina 4. Eso siempre está bueno. Cuando a veces las 486 se te apaga de golpe. Pero no pasa nada. Son cosas que pasan. Miércoles, por supuesto. Siempre llega un miércoles. Y los miércoles estalla la Argentina. Hoy, por ejemplo, vamos a hablar de lo que es el régimen de inocencia fiscal. Que un montón de funcionarios del gobierno... Bueno, vamos a hablar de lo que es esa ley a la que se aferraron distintas personalidades, hasta incluso periodistas de La Nación Más. Bien, también vamos a hablar que se cumplió un año de la detención en prisión domiciliaria de la ex vicepresidente Cristina Fernández de Kirchner, o Kirchner, no sé cómo se dice, Kirchner, ¿no? Kirchner, diría, Kirchnet, Cristina Kirchnet. Vamos a hablar, como siempre, de política, actualidad, y claro que sí, y música. Música de una de esta gente, de este dúo espectacular, que lo vi en vivo en Miranda. Un día, voy a contar lo que me pasó en el Movistar Arena. Yo estaba en la grada de abajo y una chica de atrás me tocaba el hombro. Yo me hacía el dolobu.
dije, bueno, me está rozando al bailar. Y me miraba. Y evidentemente estaba en una.

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3: 10 minutos pasaron de las 6 aquí en Radio Éter, una tarde más. Es el programa y mi nombre es Julián Marcelo Krakow, que me pusieron Marcelo Portinelli, ¿no? Nací en el 80 y mis viejos ya eran muy visionarios y dijeron, este pibe se va a dedicar a lo audiovisual, le vamos a poner Marcelo de segundo nombre. ¿Vieron que la Argentina tiene mucha relación con los chinos? Digo, pedimos comida china. Tenemos un supermercado chino que enfrente que se llama Market Esteban. Había uno de un amigo mío en la calle Juncal que se llamaba Super Juntal. Y se olvidó porque le decían así. Juntal, no Juncal. Y le pusieron T, contenten, ¿eh? Super Juntal. ¿Para qué lo van a cambiar? Juntal. Bueno, y el gobierno que en principio dijo, no, nosotros con comunistas no vamos a hablar. Después cuando asume Milei, hay una relación con China. China nos prestó el swap, ¿no? Que es una especie de cesta de monedas, canasta de monedas, que lo que hace es fortalecer nuestras reservas. Nosotros tenemos yens y le damos dólares o le damos pesos, whatever, se llama swap con China. Pero también hay algo que sucede con China, es que nosotros tenemos una plataforma continental, o llamémoslo mar argentino, que llega hasta lo que es la milla 200. Hasta la milla 200... vos tenés el mar argentino. Todo lo que esté de la milla 200 para acá, para el territorio, es Argentina. Ahora, ¿estás en la milla 201? Flaco, ya eso es el Océano Atlántico. Hay una investigación que hizo la Fundación Latinoamericana de Sostenibilidad Pesquera que estimó que en la milla 201 se capturan entre 1,5, escuchá, y 3 millones de toneladas anuales de peces, no solo peces, ¿no? De fauna marina, llamémoslo, lo que venga, ¿no? Los poteros chinos, se los llama poteros, a estos barcos factorías, estos barcos pesqueros, aumentaron un 85% desde el 2019. La Prefectura Naval Argentina, y hay 5 buques guardacostas de la prefectura que están apostados a 200 millas marinas, esto es a 370 kilómetros de la costa patagónica. Bueno, hay un buque que se llama Lurong Zhuangzhou 669, ese es el nombre del barco, que está en la milla 201 y siempre parece que prefectura le hace luces, ¿viste? Cuando le llama la atención a alguien, le haces las luces altas con el auto, bueno, acá también. Primero te hacen luces, después te hablan por el altoparlante, como dicen, che, maestro, estás ahí nomás de... Y la otra te tiran tiros, ¿viste? Y está lleno de marineros ahí, chinos, que pueden ahí ser llegados por alguna bala. Bueno, desde un satélite, esta fundación, el conjunto de la flota depredadora entre 300 y 500 embarcaciones concentradas en un radio de 90 kilómetros, esto es 50 millas, es como que forma una ciudad en el medio de la noche, todas luces... Y está lleno de marineros procedentes de países asiáticos como Indonesia, Filipinas, China y Vietnam, ¿no? Que en minutos, se llenan de cardúmenes enteros de calamar, peces, todo lo que necesite la. Por ejemplo, les encanta evidentemente el calamar Ilex. A los chinos para comer, no sé si son los tentáculos, algo les gusta de eso, que evidentemente puede tener un colapso poblacional. En apenas un año, por esto de la sobrepesca, obviamente impacta en la economía nacional, porque pone en riesgo exportaciones, empleo, producción alimentaria y la biodiversidad argentina. La merluza también les gusta mucho a los chinos. ¿Eh? Como decía, entre 1,5... y 3 millones de toneladas de peces argentinos. ¿Eh? Entre el 2019 y el 2024 creció un 65% la pesca. Así que esto es lo que está sucediendo en el límite de lo que es el mar argentino y esto que llamamos la milla 201 con las flotas pesqueras chinas, que bueno, parece que la prefectura está ahí, pero ¿qué podés hacer? ¿Cuánto podés hacer a la noche si van y no sacan el calamar? Pero evidentemente el océano genera calamar, viste que lo viste con lo de la con los del CONICET, que esto, que el otro, los del CONICET también agarraron cositas, mataron cangrejos para análisis uno comparado con los millones. Otra cuestión que pasó y que está pasando es que el gobierno va a intimar a empresas y sindicatos para renegociar 150 convenios colectivos. Es lo que voté, diría, ¿no? Es lo que voté. Dice que se busca, van a buscar incentivar la creación de sindicatos de empresas y sumar el salario dinámico. Todo mentira. A partir de la reforma laboral, o llamémoslo la ley 27.802 de modernización laboral. Entonces, se van a renegociar 150 convenios colectivos de trabajo que están vencidos. Y que según esta ley de modernización laboral, van a ser actualizados en las cláusulas vinculadas con las condiciones de trabajo y con las cuotas solidarias o los aportes pactados. Realmente iba a pasar y pasó, ¿no? ¿Cómo en tan poco tiempo cumplieron con lo que dijeron que iban a cumplir? Eso yo no sé si mucha gente lo toma como un valor, que por primera vez un político dice, che, voy a hacer esto, y lo va a hacer, y los mismos empleados en relación de dependencia fueron y lo votaron. Como vos, y como vos que también pasas por ahí. El único soy yo, ¿sabes? El único paisano acá soy yo, pero... No, los paisanos no son los paisanos. Él igual, no sé si se autoconsidera. ¿Qué se considera? ¿Qué es él? No se sabe. Eso, sí. Exactamente. Y lo lindo, y que es ahora fresquito, vieron que Adorni tenía un problema, que las viejas que le dieron plata, que no sabía cómo, que iba a presentar una declaración jurada. Bueno, no presentó para ese. O presentó algo que es que se acogió. No es que no escogió. Se acogió a la inocencia fiscal. Pero parece que no se va a liberar por ahora de la investigación penal. ¿Qué es esto de la inocencia fiscal? Permite, a ver, que vos regularices activos que no declaraste. ¿Se entiende? Una especie de blanqueo, ¿no? Que, si, ¿cómo? Es un blanqueo, sí, es un blanqueo. Solicitó el adherirse a este régimen de inocencia fiscal para... Claro, para hacer esta maniobra dentro de su declaración jurada, y no solo él, también se sumó la mujer de Adorni, Federico Sturzenegger, por ejemplo, el ex jefe de gabinete Francos también, Luis Gasulla, un periodista de La Nación más, bueno, todos los que levantaban la bandera de la moral, bueno, se acogieron a esta ley de incentivo de inocencia fiscal. Quiere decir que vos no tenés que justificar distintas cuestiones que tengan que ver con lo que tengas de ingresos. Él, que claro, ¿qué es lo que él hacía? Él tiene casas que antes no tenía, él cobraba casi 3 millones de pesos y ahora tiene departamento, country, etcétera. Vamos a ver qué es lo que son estos cambios. Se eliminan, por ejemplo, las condiciones de ingresos anuales. Para poder acceder a este régimen. Después, el monto de ingresos que traía problemas, en el merval, vos podés poner, si se acumulaban 100 millones de pesos, bueno, quedabas excluido. Todos los ingresos que no fueran rentas se computaban para compararse. El parámetro de ingresos y patrimonio se eliminó. Después, si un contribuyente tiene un impuesto tal, bueno, es todo un dibujo. Pero básicamente, para que entiendas, es parte de un blanqueo y que encima los reyes de la moral se agarraron a eso.
2: Ah. Hola. Hola, hola, hola. Soy la justicia argentina y me armé este pucho para festejar que hace un año tenemos a Cristina en prisión domiciliaria. Me causa una gracia enorme verla tejer crochet ahí en San José 1111. Me causa una gracia enorme verla ahí realmente. mientras los constitucionalistas de Twitter siguen debatiendo si el arresto fue legal o no. Pero lo que realmente me saca arrugas de la risa es este gobierno de Milei y sus paladines de la moral de mercado. Resulta que los muchachos de las fuerzas del cielo se anotaron en masa a un plan oficial llamado inocencia fiscal. Es una genialidad conceptual, el blanqueo de la casta, pero con perfume de santidad libertaria. El funcionario te mete un ajuste feroz por la mañana y a la noche corre a declarar que sus cuentas en las Islas Caimán eran inocentes y estaban atrapadas por el Estado opresor. Y yo, que soy una madre piadosa, les firmo el certificado de buena conducta porque con el poder de turno siempre soy así de gaucha. Hace exactamente un año recluí a la mujer más poderosa del país y hoy le perdono los dólares termosellados al secretario de turno. En fin, la balanza está renivelada. Ay, se me apaga el pucho y tengo que ir a archivar causas. Gracias, Lobo.
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0: partamos de la base que apenas sos un periodista, no sos un juez. Vos no podés juzgar en qué gasto yo mi dinero. Porque estamos en un error conceptual. Mi dinero, sea mucho, poco, más o menos, lo gasto en lo que a mí me parece mejor para mí y o para mi familia en tal caso. Y sobre mis decisiones de gasto no las voy a discutir con vos. Porque vos no sos juez, vos sos periodista.
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2: ¡Claro que sí! X, por supuesto que genera voces, sonidos, principalmente por todo lo que pasó con el fallecimiento de Carlos Alberto Indio Solari. La Romy Escalora dice, la puta madre, estoy harta de llorar, buenos que mueren. Nunca se mueren los hijos de puta, siempre los que nos cambiaron la vida para bien. ¡Qué injusto, loco! ¡Qué injusto todo! A Tartufoli, periodista de espectáculos, el Indio Los Redondos también es una época. Tuvimos suerte, post Malvinas, de verlos a todos y ellos también iban a verse todos entre ellos. Charlie, productor de los Twists y queriendo producir a Los Redondos. Calamaro produciendo los Enanitos Verdes. Luca vendiendo los cassettes de Sumo en los recitales de Soda Stereo. Virus siendo vestidos de metaleros, pero siendo la mejor banda synth pop de la música del mundo. Tuvimos suerte de vivir una época interesante. Roberto Navarro, claramente estamos ante una contrarrevolución, la revolución del amor, que corre la del odio de escena. Los pibes universitarios, las mujeres, los ricoteros salen de sus casas y gritan, y cantan, y saltan. El odio los mira asustados tras los visillos. ¡Está pasando! Manu Jove, periodista, se pudo organizar la despedida del Indio absolutamente masiva sin un solo incidente en casi 24 horas de desfile de gente. El Ministerio de Seguridad de la Nación, según Martín Menem, había señalado que no estaban dadas las garantías para hacerlo en el Congreso. Era el deseo original de la familia, hacerlo en la explanada sobre la avenida Entre Ríos, frente a la plaza. Evidentemente no hubo voluntad, o quizás nunca se evaluó seriamente, porque el gobierno de los hermanos Milei rechaza todo aquello que no entiende y le teme. Claro, las miserias humanas están siempre a la orden del día, y había algunos deseando profundamente que lo del domingo fuera un desastre. No se les dio. Sí, a pedido del Lobo, vuelve las noticias del día. El diario La Nación, en su portada, financiamiento y salarios. Tras más de 2 años de conflicto, el gobierno y las universidades firmaron un acuerdo que incluye ajuste salarial junto con fondos adicionales para hospitales y gastos de funcionamiento. Nueva etapa tras una puja que derivó en paros, marchas y judicialización. Crisis en el gabinete. Karina Milei llevó a Sandra Petovelo, la ministra del Capital Humano, a una cena con diputados y alimentó versiones sobre el eventual reemplazo de Adorni. Como decíamos antes, Adorni solicitó ingresar al régimen simplificado de ganancias que habilitó la ley de inocencia fiscal. Mete miedo. Hoy me desperté pensando en Lionel Andrés Messi. ¿Qué tipo? Barrilete Cosme.

0: mete miedo, dicen los diarios del extranjero. Los elogios de los medios internacionales a Messi tras su rendimiento en el último amistoso del Mundial. Otro tocadito, Ricardo Darín dice que la situación en la Argentina es tremenda. El duro diagnóstico de Darín tras el femicidio de Agustina Vega y su opinión sobre el gobierno de Javier Milei dice que hay mucha gente que la está pasando mal. Después tenemos también en otro orden de cosas, bueno, el ex ministro bonaerense Jorge Donofrio, que dio un paso del juicio oral por un negociado con las BTV, y también que el gobierno de la provincia de Buenos Aires fue a una especie de mediación en la Corte Suprema porque reclama fondos adeudados de Nación, y evidentemente la Nación se sigue haciendo la sota y van a ir a un recurso de apelación. Quiere decir esto que no se sabe en qué va a derivar, pero la Nación le debe más o menos 8.000 millones de pesos al gobierno de la provincia de Buenos Aires, que lo usaría para distintas cosas, como por ejemplo pagarle los sueldos a la policía, loco, al Cobani, loco. Otra agencia de calificación de Estados Unidos mejoró la nota de deuda de la Argentina. Hay siempre buenos datos en lo financiero, pero la micro está bastante, bastante para atrás. Se volvió a caer la producción industrial, principalmente la de autos, en un 10%. Por ejemplo, es lo que voté. La macro, hay signos de que va bien, y la micro, no. El dólar bajó por segundo día y se alejó del techo de la banda cambiaria, entre otras cosas. Vamos a los audios de la semana. Acá tengo lo que me hace la producción. La producción me seleccionó estos audios, Lobo. El primero es, hay un senador peronista que se llama José Mayans, que es formoseño, que es espectacular. Prueben de escucharlo en YouTube, que es como escuchar a los Leloutier. Y en una sesión de la semana pasada, donde se debatían la aceptación o no de pliegos para seguir integrando la justicia federal, el órgano que acepta o rechaza pliegos de jueces es el Senado. En este caso, este senador, hay una manganeta que quiso hacer Bullrich, porque lo que fue la comisión de acuerdos, se iban a mandar 50 pliegos y de golpe, por la ventana, Patricia pone 73 y Mayans le dice lo siguiente.
1: Este es propio del grupo Montonero, presidente. Los entregadores de Montonero se comportan de esa forma. No solamente entregan a sus compañeros, sino que aparte de eso entregan el sistema del sistema republicano de gobierno.
2: Le pido, senador Mayans, que concluya su cuestión de privilegio, bueno, para darle la palabra a otro senador.
1: Nosotros le pedimos que se ratifique la labor parlamentaria que nosotros fuimos, votamos de buena fe y que estuvimos ahí, se dijo 50 pliegos. Y que se dijo que se iba a pasar la sesión para el miércoles. Y después se fue a ponerse una foto con Karina Milei porque se están cayendo a pedazos para ver cómo hacer para sostener un gobierno corrupto como el que tenemos. Ahora viene la corrupción acá en el Parlamento. No lo podemos permitir, presidente. Gracias.
0: Es espectacular lo de los montoneros que le tiró. Me pareció muy gracioso. A mucha gente no. Cristiano Ratazzi es el dueño de Fiat, ¿no? Uno de los... Ahí luego dice uno de los empresarios, me está ahí soplando, de los empresarios de la Argentina, uno de los miembros del Círculo Rojo, él habla, cuando abre la boca, agárrate porque algo va a pasar.
3: Yo sigo invirtiendo porque me interesa que el país crezca, me interesa que mis hijos y mis nietos estén en un país que crece, pero hay momentos en el cual todos dudan y la verdad, cuando me hablan todavía cuánto vale el dólar y compañía, señores, todos hacemos las cuentas en dólares. Si hacemos la cuenta en pesos, la hacemos por algún interés particular, por ejemplo, de bajar los salarios levantando el dólar y manteniendo el peso más abajo. Pero si no, todos razonan en dólares y lentamente...
0: Claro, él piensa todo en dólares, pero no es la mayoría. Cristiano Ratazzi, que no sabe si es Achira o la, ¿cómo se llamaba? La del clima. Nadia, la de la TV pública. Hablando de personas nefastas, Sturzenegger, el ministro de desregulación, bueno, él está en su mundo del blanqueo, y hace una comparación entre que ahora la BTV no es necesaria y las licencias y México. Escucha.
4: No, es una historia real. Entonces él dijo, las licencias de conducir, ¿sabes qué? Como es tan corrupto el sistema, no va a haber más examen de conducción. O sea, vos vas, te presentás, decís, quiero mi licencia de conducir. Y bueno, te la dan 10 minutos. Sin test, nada. Y vos decís, ¿qué pasó?
5: Ahora...
4: Déjame terminar el remate.
5: Sí.

0: pasaron los accidentes. Porque yo te digo, si vos no sabés manejar, vas a sacar la licencia, te vas a subir un auto.
1: Bueno, hay gente que pone a manejar a chicos de 14 años. Bueno, ¿qué te quiero decir?
2: El problema es que uno puede reírse y hacer, como dicen, consumo irónico, pero realmente este tipo tiene mucha decisión que te afecta a vos, a mí y a todos. A vos, a mí y a todos. Entonces, ¿fue el que trabajaba con Cavallo y estatizó la deuda pública? ¿Fue el que estuvo en el 2001 en el Corralit? ¿El que estatizó la deuda privada? Claro, eso, estatizó la deuda privada. Qué suerte que siempre me tratan muy bien. Cambiando el eje de los audios, de la información a otro polo, lo metemos con el Indio Solari. Y él dice que tiene una opinión sobre el peronismo. Escuchá.
3: Pero no hay ahora en este momento. Yo sinceramente no creo que haya alguien con mayor capacidad que Cristina Kirchner para diseñar un modelo. Se equivoca cuando invita a los radicales a participar de siempre nos cagan. Entonces no sé.
4: Pero, ¿siempre fuiste peronista o te fuiste peronizando cada vez más?
3: No, yo soy un peronista, un artista peronista. Los artistas peronistas somos los que damos lo que tenemos para dar, la gloria que tenemos para ofrecer, y no mucho más que eso, porque no, a mí me aburre la política. No me gusta porque en los términos que está en este momento, de la manera que se resuelven las cosas, es algo que me hace reír de miedo.
2: Artista peronista, no zurdo. Peronista, dijo, mirá. Bueno, vieron en lo que fue la movilización, que según los organizadores hubo 1 millón de personas ahí en Avellaneda para despedir al Indio. Yo estuve viendo, me quedé mirando mucho el YouTube y veía a la gente, estaba filmado, como iban en vivo el YouTube de la familia del Indio Solari, cómo la gente miraba el ataúd mientras pasaba. Y la verdad que eran escenas muy conmovedoras. Ya sea porque a veces se abrazaban a los de seguridad, se desmayaban, tiraban remeras. Bueno, era muy impresionante. Seguro algo van a hacer con eso. Y bueno, una fan también, así random, ¿no? Habla de la droga. Y bueno, es parte de... Escuchá.
5: ¿Sabés que a veces yo no tenía con quién hablar y me ponía las canciones del Indio y prestaba atención, viste? Porque hay veces que vos escuchás la canción y por ahí no entendés nada de lo que está hablando. Y cuando hablaba de esta, bueno, sustancia blanca, ¿no? Y era que se me desarmaba el corazón, ¿no? Porque es algo tan malo, pero es tan linda a la vez. Porque a mí la droga me hizo mierda, pero a mí me encanta. Y yo la amo, pero me hace mal. Y el Indio fue muy importante para mí.
4: Gracias.
2: Muchas gracias. ¿A quién no? Digo, ¿a quién no el Indio? No, es la 20, ¿no? ¿Suena así? Ah, siempre me pasa lo mismo con esta, ¿no? ¡Qué cosa! Lo decía que a quién no le gusta el Indio Solari en un punto, no la droga, che. Pero bueno, le encanta la droga a ella, qué sé yo. Yo no sé porque nunca... Say no to drugs. Nunca escuché a Los Redondos, por eso no me gusta. Suena Luz, Belito y Las Sirenas aquí en Una Tarde Más, cuando faltan 25 para las 7.

20 minutos nos separan de las 7. Ya el sol aquí, por lo menos en la ciudad de Buenos Aires, no está. Hoy se cumple un año de la detención domiciliaria de Cristina Fernández de Kirchner y está bueno hacer como un repaso cronológico de cómo fue que se dio concretamente la condena a la ex vicepresidenta. En el 2008, que Javier Iguacel, que era un dirigente de la oposición del macrismo y que después fue titular de lo que sería Vialidad Nacional, presenta unas denuncias por el direccionamiento de la obra pública en Santa Cruz a favor de las empresas de Lázaro Báez. ¿Quién era Lázaro Báez? Supuestamente era una persona que no era empresaria y que cuando empieza a tener una relación con la familia Kirchner, después empieza a ser empresario de la construcción ahí en Santa Cruz. Años después, en el 2016, el juez federal Julián Ercolini procesa a Cristina por una presunta asociación ilícita y administración fraudulenta agravada, ordenando los primeros embargos de sus bienes. 3 años después, en mayo del 2019, empieza el juicio oral y público a cargo del Tribunal Oral Federal número 2, en donde Cristina dice esa frase famosa: a mí me absolvió la historia, ustedes los van a condenar. La historia de muerta, ¿se acuerdan? Muerta o presa, exactamente, ni que iba a ser mascota de Manieto. Agosto del 2022, el fiscal Diego Luciani realiza los alegatos de clausura que fueron transmitidos en vivo y en directo, recuerdan la pantalla partida, varios días donde fiscal de la Nación, que encima fue nombrado por Cristina Fernández Kirchner en su momento, en vivo ponían la puerta de la casa de ella y el fiscal Luciani dando el alegato en donde esto pedía 12 años de cárcel e inhabilitación perpetua para ejercer cargos públicos. El 6 de diciembre del 2022, el tribunal dicta el veredicto en primera instancia y condena a Cristina a 6 años de prisión e inhabilitación perpetua por el delito de administración fraudulenta en perjuicio de la administración pública, pero la absuelve por el cargo de asociación ilícita. En marzo del 2023, el tribunal publica los fundamentos del fallo, que es un escrito de casi 1.600 páginas, lo que habilita a las partes a apelar ante la Cámara de Casación. En su 13 de noviembre de 2024, la Cámara Federal de Casación Penal, integrada por los jueces Gustavo Hornos, Mariano Borinsky, Diego Barro Atavenia, confirma el fallo de 6 años de prisión y la inhabilitación perpetua. Recordemos que varios de esos jueces jugaban al fútbol en la quinta de Mauricio Macri, o al pádel, o algún tipo de deporte. Es más, sí, jugaban en un equipo de fútbol que en su mate, mientras hacían su declaración en contra de Cristina Kirchner, el tipo tenía en el mate, el juez Uriburu principalmente, tenía el mate que decía el nombre del equipo de fútbol donde jugaba en la quinta de Mauricio Macri. De mayo a junio, la causa llega a la Corte Suprema de la Nación y finalmente el 10 de junio la Corte Suprema de Justicia rechaza el último recurso y la expresidenta le dicen directamente que vaya a la cárcel. Y el 17 de junio directamente la mandan a prisión domiciliaria por tener más de 70 años. Pero hay una cuestión que es que ella en un momento, en una entrevista con el Gato Silvestre, dice que iba a ser candidata, que voy a ver exactamente la fecha, candidata Cristina Gato Silvestre. Estoy buscando a o vivo en Google y ella dice que va a ser candidata, quiero ver el día porque prácticamente después la Corte Suprema dice que la toman como culpable. El 2 de junio parece que Cristina dice que va a ser candidata y el 10 la Corte Suprema, estamos hablando de apenas pocos días, dice que es culpable y por supuesto no se pudo presentar como candidata. Así que lleno de irregularidades está la causa Vialidad. En términos generales es imposible que ella no supiera de ciertos chanchullos, como diríamos, entre mal y pronto, que hubo en la obra pública. Pero bueno, se cumple un año de que la justicia condenó a Cristina y ahí está presa en su casa.
vamos a ver, va a haber una movilización muy grande el 20 de junio y veremos qué va a pasar. Por el momento, ella está en su casa y está inhabilitada para ejercer cargos públicos. Pero, según el periodista Carlos Pagni, en las encuestas es la persona que tiene, entre imagen negativa y imagen positiva, la de mayor saldo. Es decir, con mayor imagen positiva, primero está Cristina, después viene Patricia Bullrich y por tercero, Axel Kicillof.

Las trompetas indican que casi este programa terminó. El 15 de junio, va a pasar algo muy bueno. No es el 15 de junio. No, va a pasar. Estoy haciendo como tan, ta, ta, ta, tan, tan, ta, ta, ta, tan. Ya te digo bien la fecha, porque no quiero que la gente piense que digo cualquier cosa, ¿entendés? El 17 de junio, en realidad, más bien, le decía cualquier cosa, se va a estrenar, repito, el 19 de junio. Bueno, ¿quién dice 15, 16, 19? Si acá no importa. Se estrena Toy Story 5. ¿Eh? El personaje principal de esta nueva entrega será Jessie, interpretada nuevamente por la actriz Joan Cusack. Tim Allen va a ser Buzz Lightyear. Por supuesto, Tom Hanks va a ser el personaje de Woody. 19 de junio del 2026, en las salas por lo menos de Argentina y Estados Unidos, la dirige Andrew Stanton, una de las figuras creativas centrales de la franquicia desde 1995. ¿Y de qué se trata en este caso? Por ejemplo, Miguel Granados va a ser un personaje. Se trata de que llega a las manos de la nenita, que ya es la dueña de Woody, una tablet como de una rana, y es la lucha entre los juguetes y los dispositivos digitales para ver quién gana la apuesta, quién es más, quién divierte más, quién enseña más cosas. Pero bueno, están todo el tiempo, inclusive Taylor Swift va a ser también un personaje en la. ¿Y quién es la villana? Bueno, es esta tablet, ¿no? Que dice: hola, vamos a jugar. Así que acá dice 17 de junio, 19 de junio. Mira, mejor no hablar. Gracias, Lobo, por el acompañamiento. En este caso, yo diría sociológico, porque es como un fenómeno sociológico este programa. Nos encontramos en realidad solamente en los oídos el próximo miércoles a las 6 de la tarde, cuando inaugure aquí en Pop 101.5 La Vida. Es una fiesta. Chao.

0: Atención. 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
2: Ahí va. Hola, buenas tardes, ¿cómo están? Tenemos apertura. Apertura, ¿cómo les
3: hay
2: va?
3: Hay que hacerle
2: chicas?
3: Unos arreglos iguales. Sí. Yo me atajo,
2: ¿viste? ¿Cómo
3: qué,
2: les va?
3: ¿Por qué siempre pensar en negativo y no bueno, ver algo
4: es verdad,
3: positivo?
4: Tenés razón.
3: Siempre entramos en esa.
2: Es verdad. Bueno, acá estamos otro miércoles. Vamos a arrancar con el flash de noticias.
3: A ver qué tenemos para hoy.
2: Comercios y empresas analizan el comportamiento del consumo durante junio, especialmente en sectores vinculados a tecnología, indumentaria y entretenimiento. Esta semana llegaron nuevas series y películas a las principales plataformas de stream, con producciones de acción, drama y comedia que ya se encuentran entre las más vistas. La selección argentina disputó ayer su último amistoso frente a Islandia. Antes del debut mundialista, ganando 3-0. Lionel Messi volvió a sumar minutos y Lionel Scaloni aprovechó el encuentro para definir los últimos detalles del equipo que defenderán el título obtenido en Qatar. Estas fueron las noticias flash. Vamos a una pausa y ya volvemos.

0: va?
1: Hola, hola, volvimos.
2: ¿Cómo estamos?
1: Bueno.
0: A ver.
1: Chicas, arranca el Mundial. Mañana, ¿no?
0: Mañana arranca el Mundial. El primer partido es a las 4 de la tarde. México contra Sudáfrica. Pero la premiación, sería la inauguración que se hace en Azteca, que es el Estadio Azteca, es a las 2:30 y preparan, bueno, va a estar Shakira, Anita, todo.
2: La previa.
0: Sí, pero inauguración serían 3 días. Inauguración del viernes, el estadio, inauguración de después de Canadá y después también de Estados Unidos. Son 3 días seguidos de inauguración.
2: Por favor, un montón.
1: Sí, pero bueno. Un laburito.
0: Sí. Pero a ver, aunque es digamos demasiado. Que está todo positivo y ayer Argentina ganó.
1: Bien.
0: Como podemos ver, tenemos a Lionel Messi que ayer jugó.
2: Ayer jugó.
1: Entró, entró y hizo gol.
0: El gol
1: ahí.
0: De penal.
2: Yo lo vi, sí, el penal.
0: Lo hizo. Y también, bueno, estuvieron estos dos partidos que fue para probar a los suplentes, probar a quienes jugaron, sí, terminar de poner la plantilla, porque hay varios lesionados en Argentina. Uno donde Valverde no va a jugar al Mundial y todavía tiene dos opciones Scaloni que no las confirmó. Estamos literalmente, mañana empieza el Mundial y todavía Scaloni y todavía no tiene la lista definitiva.
1: Mal.
0: Y hay que ver quién juega, quién no juega, si sale uno, si sale el otro. Se verá todo mañana, pero nada, también tenemos que, aunque digamos esto es muy positivo, arranca el Mundial, hay cosas negativas. Por ejemplo, al hacerlo en 3 sedes,
2: sí.
0: Tenemos tensiones con Irán. La selección de Irán ha enfrentado un camino donde en el Medio Oriente que literalmente no puede estar en Estados Unidos. Ellos literalmente juegan un partido en Estados Unidos y se tienen que ir ese mismo día a México a dormir. No pueden estar en Estados Unidos.
2: Okay.
0: También tenemos el caso del árbitro internacional.
2: Qué locura eso.
0: Donde un árbitro de la FIFA, de origen somalí, se convirtió en el centro de un conflicto diplomático a horas de pitazo inicial. Tipo, le prohibieron la entrada y lo fletaron.
2: Ah.
0: Básicamente. No puede jugar. No va a poder dirigir ningún partido del Mundial. Lo devolvieron, básicamente. Y después también el tema seguridad. Hubo conflictos estos días, así 48 horas o menos, todos los días, que hay tiroteos. O hay en calles en México donde no pueden llegar la gente a los estadios.
2: Sí,
0: muchísimos policías.
2: Poca seguridad, decís.
0: Tipo, seguridad no hay, pero no hay una buena organización.
2: Claro, mismo la organización es la que falta, sí.
0: Mismo también tenés.
1: Pero siempre que pasan estos.
2: Estos cosas, eventos masivos
1: falta
0: sí,
1: mucho.
0: Sí, pero también tenés, por ejemplo, en estas 3 sedes, ahora en este mundial, se organizó que la FIFA tiene un calling break. No se sabe lo que es un calling break.
2: ¿Qué es eso?
0: Un calling break se toma un minuto de los jugadores para tomar agua.
1: Claro, pero acá también en el
0: sí, pero ahora por eso lo implementaron haciendo. Acá. Para implementarlo en el Mundial, porque se están subexponiendo a mucho calor y hay algunas, obviamente, que se vienen de Europa,
2: allá
0: no lo soportan, calor. Los noruegos acá estaban entrenando con la camiseta afuera,
2: en pelotas.
0: Sí. Y asimismo hay selecciones donde no están de acuerdo con donde están relacionadas, por ejemplo, tenés a los japoneses que estaban en México, que ahora se fueron a Estados Unidos porque porque sus establecimientos eran inseguros, no tenían buenos acuerdos y se fueron.
2: Se fueron.
0: Se fueron a Estados Unidos, lo quieren mover.
2: ¿Qué
0: así
2: papelón?
0: Que tiene, sí, es todo economía. Tipo, sí, todo obvio, por plata, obvio, porque no lo van obvio. A ir,
2: sí,
0: básicamente.
2: Todo siempre termina siendo. Es una bueno, es un bajón, porque.
1: Porque algo tan lindo.
2: Sí, sí. Termina siendo.
0: Termina pero siendo bueno, esperemos que esto cambie y da lo positivo a la escaloneta, porque ya se viene, arranca mañana. La escaloneta juega el martes.
2: El martes, ¿no?
0: El martes a las 10 de la noche. El lunes. A las 2 de la tarde y el sábado 27 a las 11 de la noche.
2: Perfecto, okay. Ahí estaremos viendo.
1: Obvio que sí, siempre Maite acá comunicando cosas sobre el fútbol, me encanta. Bueno, vamos a una pausa y ya volvemos.

0: voy a ver ahora, Popstar. Popstar. De un extremo al otro nos vamos nosotras. Pero me encanta. Literal. ¿Qué tenemos en la...?
1: Tenemos a... Yo les puedo hablar sobre Ariana Grande, que es unas influencias para mí muy importantes en el pop.
0: La adoro.
1: Yo la amo,
2: la escuchaba bastante.
1: Sí, sí. Ella volvió a hacer su gira luego... Luego de siete años se sube a un tour, a un escenario, para volver a cantar a fans luego de 7 años.
0: Un montón.
1: Son 7 años. Y encima, bueno, es una gira pequeña que se llama The Tender Sunshine, sí, donde va a estar una parte de Estados Unidos y Londres. No pisa Latinoamérica.
0: Ah,
2: qué hija de puta.
0: Amiga.
1: No, gracias, Zoe. Bueno. Sos un aliento. Literal. Pero a ver, podemos. A ver.
3: La cantidad de fans que tiene acá,
1: sí, lo sé, chicas. O sea, no me hagan poner mal. Pero lo sé, podemos ver las fotos también. Que les puedo mostrar sobre los outfits. Porque esta estética de Ariana Grande tuvo críticas con los fans. Tiene solo 23 canciones. Una hora y media de show. Imagínense.
3: Muy poco.
1: Sí, todo el mundo la criticó por
3: muy
1: eso.
3: Muy poco, porque...
1: Muy poco. Sí. Tenemos que ver las cosas. También tenemos los videos.
0: ¿Tenemos videos?
1: Sí, tenemos videos.
0: A ver.
1: Los videos... Este es espectacular. No, con esta canción que se llama Supernatural, cierra. Con esto cierra.
0: Esto
1: ya cierra. Sale volando, se eleva. Y lo más gracioso es que Ariana al principio de... Más o menos en 2016 dijo, no quiero hacer esto, tipo, no me gustaría salir flotando. Y ahí vemos cómo Ariana evolucionó. Ariana evolucionó porque este es un cierre, no un cierre de su carrera, pero es donde ella se encontró. Agarra la Ariana de la infancia, la Ariana de ahora y la Ariana de antes. Es un encuentro de amor propio.
3: Claro.
1: Es la reconstrucción de ella a aceptar todas sus carreras.
0: Tengo que hacer este paréntesis. Una onda... Tini con futura.
1: No, son diferentes. Tipo, ella podemos ver que tiene diferentes estilos de vestimenta.
2: Desde arriba también, ¿eh?
1: Pero la canción de Supernatural, chicas, te expresa que ella va hacia arriba. Tenemos las fotos, los videos, donde ella, su estética no es como la de Tini brillante. Es algo donde ella muestra calidad, naturalidad. Tenemos videos, los vestuarios nuevos.
0: Encanta,
1: por ejemplo,
0: igual,
1: en Thank You Next solo canta 2 canciones. Es un vestido rosa simple. Mm. Tenemos mucho de ella. Ella muestra el amor propio. Que tenés que aceptarte tu pasado,
3: porque se tomó
1: tu
3: mucho
1: presente
3: tiempo,
1: y su futuro.
3: Mucho tiempo de...
1: Sí, se tomó, sí, se tomó siete años. 7 años a volver al escenario, pero ellos igual sacaba música. Así que rezo a más. Okay. O sea, Dios que venga.
3: Sí, por favor.
0: Y yo quiero hablar de una popstar argentina.
3: Sí, por favor. ¿A quién la tenemos?
0: ¿A quién?
3: Escúchame.
0: Sí, amor.
3: Estuvo haciendo sus primeros 2 River. No uno. 2.
0: 2 a 2.
3: La maldita hija de perra.
0: La amo, te amo, Lali.
3: Estuvo el sábado y el domingo en River, chicas.
0: Paréntesis. Estuvimos el sábado.
1: Estuvimos el sábado.
3: Y les trajimos material, fotos, pero para más adelante. Sí. Acá la tenemos a Lali con Kylie
1: Minogue.
3: Ese, no me sale el apellido. No sé pronunciarlo, boluda, te juro.
0: ¿Qué canción canta? ¿Qué canción?
3: La que tenemos de fondo.
1: La, la, la, la, la, la, la, la, la.
3: Esa canción cantaron, sí, me encantó. Y también estuvo de invitado Duki, que cantaron la de Plástico.
1: Pero tiene un palito.
0: Sí.
3: ¿Vos decís que fue un palito?
1: Sí, es un repalito, chicas, es un repalito.
3: Bueno, porque sí. Bueno, no sé. Yo no estaba tan metida en el lore que había habido. Que
1: yo no sé
3: tuvieron
1: si,
3: Duki y Lali,
1: sí,
3: pero después busqué.
1: Publicaron todo.
3: Sí,
1: tipo,
3: sí.
1: Tipo, parece que como que se llevan mal, pero se apoyan. Es rara la situación.
3: Claro. Sí, es medio extraña
1: la relación.
3: Ahora que ella llena el estadio, le gusta.
1: Y ahí lo señala
3: Duki. Sí,
0: lo
3: sí.
0: Vi el video.
3: Y bueno, trajimos entrevistas.
0: Sí, porque, chicos,
3: que estuvimos ahí
0: sábado
3: en la fila. Así que acá les mostramos lo que trajimos.
0: A ver.

0: ¿Cuál es el sueño de ustedes para conocer a Lali?
1: Todo. Ah, no sé.
0: ¿Qué harían por ella?
1: Todo.
2: Todo.
1: La amo.
0: Todo.
1: Y no sé, acompañarla en todo, básicamente.
0: ¿Desde cuándo la siguen?
1: Yo a Lali la empecé, a Lali la conozco de toda la vida, pero empecé a seguirla del 2020, más o menos.
0: Ah, bastante.
1: Y ella, bueno.
3: Bueno, yo soy fanática.
0: ¿Desde niña?
3: Sí, todo, todo. El Gran Rex que hizo primero, todo, todo.
0: Ay, qué bonito.
1: Así que estar acá es como, imagínate.
0: El sueño de su vida.
1: Totalmente.
0: Estoy con estar acá con Lali. Primer River de ella.
4: Emoción, ver todo el recorrido que hizo.
2: Locura terrible. Yo siento que Lali es una artista, es para mí la artista femenina más grande que tiene este país y es la persona más fuerte que tiene este país después de todo lo que viene pasando en el contexto en el que estamos. Para mí que haga un River hoy es literalmente algo que va a marcar la escena nacional, no solo del pop, sino también del rock.
5: No, verdaderamente estoy de acuerdo con ella, o sea, no es solamente de seguirla a ella por su música, sino por el tipo de persona que es, por el tipo de artista, por lo que transmite, por lo que cuenta. O sea, a mí, si me pongo a hablar y se me pone la piel de gallina, es una cosa que me transmite eso, pero por cómo es ella como persona, y creo que eso es lo más importante de la escena del día de hoy.
0: Estamos con
6: Natacha,
7: Sofía,
8: Brunella.
0: Qué lindo, ¿no? ¿Puedo ir a no ir al show?
7: No sé, yo tengo mucha ansiedad. Sí.
2: Ya, o sea,
0: ya estar acá.
2: Sí, ya estar acá es un montón.
8: Ya que puedo hacer un River es todo lo que necesitábamos, así que lo que venga va a estar bien.
7: Venimos pensando como, ¿qué pensará ella? ¿Qué estará haciendo? ¿Qué? No sé, es como más por ella la emoción de como si fuese nuestra amiga, como acompañar a una amiga a un evento importante, estamos en eso.
0: ¿Qué se siente hoy estar acá? Vivir el primer River de Lali y ser testigo de esta historia.
9: No, se siente muy emocionante porque además es mi primer concierto. Tipo, a este nivel, digamos, así que la verdad que sí estoy re emocionado.
0: ¿Vinieron muchas veces a verlos?

0: Y sí, porque sabemos lo que significa para ella y encima la primera fecha, o sea, yo quería la primera fecha, ahí nomás. Todo,
1: ¿Qué
0: todo.
1: esperas de hoy de esta primera fecha tan deseada?
0: No, disfrutarlo mucho, pasarla bien. Yo sé que ella lo va a dar todo y que esto va a ser espectacular.
1: ¿Con mamá, con quién
0: Con
1: vinimos?
2: mamá.
1: Mamá, compañera de vida, ¿verdad?
2: Compañera de vida, de
1: Yo.
2: recitales, de todo.
1: Ay, se suma la locura.
2: Se suma la locura.
1: ¿Cómo te acompañó Lali de tu vida acá?
2: De todas maneras, imagínate que la sigo desde que tengo memoria. Me ponía a llorar por no ir a los recitales del Brava Tour en el Luna Park. Tenía 6 años por ahí yo. Y nada, me acompañó siempre. Desde...
3: Con nosotras.
1: Yo lo sigo, yo lo sigo, yo lo sigo.
3: Para,
1: ya, a ver, espera que me pone la mano.

0: estamos muy agradecidos por estar acá. Esto es único. Vimos la primera fecha de Lali. Así que ahora volvemos a estudios. Dale que va.
1: Wow, qué lindo.
2: Muy lindo.
1: Las escucho y todavía me acuerdo cada contexto de las entrevistas.
2: Sí, sí, boludo, estuvo increíble. La verdad, estábamos muy contentas porque en realidad no teníamos pase para pasar. No.
0: ¿Cómo lo logramos? Fue
1: no
0: increíble.
1: Íbamos a pasar. No, pero preguntamos, hicimos caritas ahí. Hasta que nos dijeron, pasen.
2: Sí. Y bueno, y también traje un videito porque, como saben, falleció el Indio Solari. Sí. Y Lali le hizo como un homenaje en su concierto con Jijiji. En las pantallas, también lo puso a él. Y nada, todos los fans haciendo pogo, la verdad que estuvo bastante bueno. Y había un montón de gente re
1: sí.
2: conmovida por eso, porque...
1: Ahí lo podemos ver el video.

0: Volviendo al tema este de que fue muy reciente lo del indio, fue el falleció el viernes sí, y el sábado sí. Lali dio su show. Sí, mucha gente vimos ese día con sombreros del indio, sí, con remeras.
1: Sí, total.
0: Mucha gente fue como que vivió el show de Lali como sí. un adiós también al indio.
1: Sí, sí, se podría
0: fanático
1: decir.
0: Fanático de los dos, del indio, del Lali.
1: Claro, Lali. Porque es medio tipo un rock lo que hace Lali.
2: Sí, también, rock pop. Yo me estuve hablando con unas amigas que ellas fueron al show y dijeron, yo sabía que Lali no me iba a decepcionar, yo sabía que ella le iba a dar un homenaje, o literalmente era todo. Ella la pasó re bien, ella estaba, obviamente tengo amigas donde son fan y estaban tristes y todo. Sí.
1: Es que, mira, para ponerlo algo más cercano, porque sé que ninguna de nosotras escucha y ni escuchaba no. al indio, pero es como si se muriera Taylor Swift. Hoy.
0: Claro.
1: No, en serio, no, sí, vos que sí. sos fanática de sí. Taylor Swift.
0: Taylor. Hubo Campo. Muchísima gente muy, muy mal.
1: Fue sí. alguien que marcó demasiado, totalmente, pero chica, demasiado sí, sí. en la vida de un montón mucho de gente. Personas. Imagínate que hicieron una despedida en Avellaneda.
0: Todo lo que era Avellaneda.
1: La cantidad de gente que estuvo haciendo fila, pero desde la madrugada.
0: Sí. Y no, capaz no. para entrar un ratito, porque
1: sí, por eso.
0: Pasabas y ya
1: fue
0: están.
1: Fue fuerte, fue muy
0: fue
1: fuerte.
0: Fue como el velorio de Maradona, una onda.
1: Sí, sí, más o menos.
0: No, sí, de la forma en la que lo despidieron, la gente entrando ahí al lugar donde estaban, que sí, pasaban sí. por
2: bueno,
0: al lado.
2: Igual también hubo una polémica con eso, que querían que el gobierno abría las puertas sí. para más o menos dar un homenaje al indio sí. y no sé qué creen ustedes, si para eso está bien o está mal.
1: ¿Abrir las puertas de qué?
0: De la Casa Rosada.
2: Sí, la Casa Rosada. Querían
0: para
2: como,
0: hacer la despedida.
2: Para
0: ahí.
2: Hacer la despedida.
1: ¿Dentro de la Casa Rosada?
0: Sí, dentro de la Casa
2: querían
0: Rosada.
2: Querían como que le un homenaje.
0: Pero no lo habilitaron claramente. No.
1: Okay.
2: No. Y yo, literalmente todo bien, es una estrella, tipo todo el rock.
1: Acá viene
2: nacional.
1: La cancelada.

0: relación.
1: Sí, seguramente. Acá ya te veo franco donde me va a matar. Pero
2: en la primera cancelación
1: que
2: de
1: separar, que es que tenés que separar lo que es la música a lo que es también la política, ¿no? Claro. Yo creo que no se tenían que mezclar. Y en este caso, opino que está bien la decisión. Que estaba bien cerrar las puertas, que no tenían por qué meterse ahí.
2: No sé, yo no opino porque la verdad que no soy no escucho, no me meto en lo que es política, lo que es, yo
1: porque siento que es un tema que hay que resaltar, donde sí, literalmente es algo que pasó.
3: También al no haber abierto las puertas, también es medio como una decisión política.
2: Sí, obvio que lo mezclan también, porque por algo no abrieron las puertas.
3: Obvio.
2: Obviamente.
3: Y por eso hubo un montón de gente enojada.
2: Obvio.
1: Oh, sí, olvídate igual.
2: Porque es o cerrarle las puertas por temas políticos o era abrirlas y era otro tema político. Sí, entonces, sí. Como que...
1: No, es por lo que yo digo, no tendría que mezclarse y en este caso para mí estuvo bien. Es mi opinión personal.
2: No, obvio.
1: Obviamente hay gente que no le va a gustar y hay gente que por ahí opina igual.
2: Sí.
1: Tremendo.
2: Bueno, volvemos un toque al recital de Lali. Estuvo lindo. Ese día, chicos, sacamos fotos, hicimos entrevistas, sacamos fotos para otra materia, estuvo muy lindo.
3: Sí, la pasamos increíble. Lo único que estaba...
2: Había mucha neblina.
3: Eso, estaba súper pesado el clima.
1: No, igual. Tipo, a ver, fue... Literalmente yo nunca había un show de Lali. Amo a Lali. No.
3: Sí. Menos mal que me gusta la música. El domingo porque llovió. Sí.
1: Elegimos bien el día, chicas. Elegimos buenísimo bien el día. Igual tuvo Lali, por ejemplo, también. Viste que ahora quieren sacar una tercera fecha.
2: Sí.
1: Hay una supuesta.
2: En agosto.
1: Tipo, una es como que Lali fecha. En el domingo dijo: tenemos que pedir esto, tipo, que el público lo pida. Porque, bueno, obviamente, si el público lo pide,
2: obvio.
1: Ella lo hace. Es
2: obvio
1: así,
2: que va a ser otra
1: esto
2: fecha.
1: Va a funcionar. Pero bueno, veremos
2: si veremos qué sucede.
1: Yo sí sucede este 7 del 7, porque es la fecha supuestamente que lo va a hacer Lali, que lo dijo, 7 del 7, yo creo que iría.
3: ¿Vos irías? No.
1: Sí, vamos. Yo creo que sí.
2: Vamos.
3: Para irme de un extremo a otro, yo estoy esperando que vuelva Harry Styles, que venga Harry Styles a cacha. Yo no voy a gastar mi plata hasta que venga Harry Styles.
1: Ay, Dios. Bueno, sos igual como que yo ni era grande, pero amiga, yo me tengo que ir hasta Londres.
2: Totalmente.
1: Hay una razón en Londres tengo
2: que ir. Bueno, vamos a una pausa y ya volvemos.

0: Bueno, volvimos. Y ya estamos casi llegando al final. Ahí queremos presentarles que escuchen esta canción con nosotras, una canción del Indio Solari, un poco de amor francés.
1: De los Rentistas, ¿no?
0: Sí, amiga. Así que vamos a escucharla.

0: vamos.
1: Bueno. Y antes de despedirnos, queremos despedir unas palabras a la memoria del Indio Solari, una de las figuras más importantes de la historia del rock argentino. Su música, sus letras y su manera de entender el arte marcaron a generaciones enteras. Más allá de los escenarios, dejó una huella imborrable en la cultura popular de nuestro país. Hoy lo recordamos con respeto y agradecimiento por todos los que nos dejó. Hasta siempre, Indio. Y así llegamos al final de una nueva edición de Dale Que Va. Gracias por acompañarnos.
2: No, igual.
1: ¿Qué, amiga?
2: A ver.
0: ¿Cómo la cortaste?
2: No,
0: por favor.
2: Pero es que, a ver, hay algo importante. Tengo una pregunta para ustedes también. A ver, ya vamos preparando todo bien mañana. ¿Ustedes tienen algún plan mañana? ¿Van a respetar alguna cábala del mundial?
3: ¿De fútbol me estás hablando?
2: Sí. ¿Qué voy a hablar? Te hablo si quieres mañana y vuelvo a llorar, boludo.
1: Volvimos al fútbol.
2: Tengo una... Es como para sacarme... ¿Ustedes tienen cábalas para respetar mañana? Algo, una picadita familiar, porque encima algo malo.
1: Pero mañana no juega la...
2: Pero no, pero mañana se viene el mundial. ¿Ustedes no ven los 104 partidos que hay?
1: No.
3: No. Yo miro solo los de Argentina.
1: Yo miro los de Argentina.
3: Y en mi casa. Siempre el
2: mundial. Pero por ejemplo, el partido Holanda versus Japón. Literalmente, Marruecos y Brasil.
1: Japón. La verdad no me importa Japón, pero...
2: No, chicas, a ver, hay partidos que por ahí Argentina, vos decís, oh, emoción. Pero
3: mirá, si son partidos importantes...
2: Pero, por ejemplo, Brasil y Marruecos es re importante.
3: ¿Qué sé yo?
2: Pero, obviamente, pero, a ver, también, además de esto, ponele, a ver, cuando juega Argentina... Ustedes con la familia. O por ejemplo, porque encima uno de los días nos toca...
1: Acá,
2: chicas.
3: Sí, acá
2: uno de los días nos toca acá.
3: Yo me parece que falto para sonido. ¿Verdad?
2: Qué bueno, yo no puedo faltar.
3: ¿O no?
0: No, yo tampoco.
3: No sé.
2: Pero sí. Bueno, ¿ustedes tienen algo para respetar?
3: Cábala.
2: Cábala.
3: No, mirar solo los de Argentina y en mi casa, siempre.
2: ¿Nada más?
3: Sí. Nada más. No, nada no tengo más. Mucho.
2: Sí,
3: mira. Y al sobre. Sí, totalmente.
1: Claro.
3: Por pobre, sí.
1: Por bueno.
2: ¿Y vos, Mel?
3: Bueno.
1: No, yo en casa con mi mamá, mi abuela, mis primos.
2: ¿Nada que hiciste en 2022 que podés respetar ahora?
3: No recuerdo lo que hice en 2022. No.
2: Pero cuando ganaron sí fueron a festejar al obelisco.
3: Obvio.
1: No, al obelisco no, pero...
3: Estuve ahí por las calles que estaban llenas de gente.
1: Claro, sí.
3: Pero
1: sí.
3: No por el obelisco.
1: Sí, no. Así bueno. Que, bueno, llegamos al final de una nueva edición de Dale Que Va, chicas. Gracias por acompañarnos y hasta la próxima.

Buenas, ¿cómo va? Hoy estamos en un nuevo programa de En la Boca del Lobo. Estamos acá a oscuras porque estamos en duelo, en luto, como todo el pueblo argentino. Bueno, se nos fue, creo que uno de los máximos ídolos y exponentes de la música argentina, el Indio Solari. Como ya sabrán, el día viernes nos levantamos y nos tocó desayunar a la mayoría con esta triste noticia. Creo que ninguno de nosotros, seas que escuches Los Redondos o no escuches, estábamos preparados para semejante noticia. Pero toca enfrentarla, toca hacer el duelo, como, bueno, yo puedo decir, como verán acá mi remera, soy ricotero, como toda persona bien, por herencia de mis viejos. Quien lleva escuchando a Los Redondos desde una etapa de su juventud, desde los 80 y pico, nada, bueno, 1987, 89 por ahí, y me lo inculcó a mí, a mi hermana, toda una vida que nos acompaña la voz del Indio, la guitarra de Sky, qué sé yo, fue un golpe muy duro, creo que nadie estaba, como lo dije, preparado. Realmente. Toca ahora seguir las palabras que nos dejó el Indio, de la lucha, del amor, de un montón de cosas que nos inculcó al pueblo y que podemos estar orgullosos de escucharlo. También no nos despedimos solamente del Indio, creo que nos despedimos como fanáticos de Los Redondos, de esa ilusión ilusa también, una ilusión ilusa, porque hasta el jueves creo que la mayoría estamos esperando esa noticia que nos dé tenerlos otra vez arriba del escenario, que no va a ser posible, que lamentablemente hay una generación post 90, o sea, de los 2000, por ejemplo la mía, que se va a ir de esta tierra sin saber lo que es ver a su banda favorita arriba del escenario. Y para los que lo vieron, era la noticia que esperaban para volver a verlos, esa banda que generaba tantas mezclas de sensaciones, buenas, malas, esa banda que marcó un camino, un antes y un después en la música argentina y que después de Los Redondos no va a ser igual en la música argentina. Las discográficas con sello propio, un montón de cosas que marcaron Los Redondos y que para los últimos días el rock va a estar marcado y la música argentina va a estar marcada por esto que digo que es el legado que nos dejó Los Redondos. Realmente es muy triste y es muy dramático también el accionar de un gobierno que, hay que decirlo también, jugó con el dolor de la gente. Yo lo puedo decir personalmente que me sentí agredido, totalmente que me faltaron el respeto, y así como yo, mucha gente, porque realmente es muy malo lo que hicieron de jugar con la ilusión de la gente, jugar con el dolor de la gente, gente que estaba totalmente triste, totalmente tirada abajo, porque esta noticia nos tiró abajo a todos, nos fue una piña, un golpe muy bajo, pero bueno. Toca enfrentarlo, toca hacerle frente, porque el Indio nos dejó que le hagamos frente a cosas como esta, a estos gobiernos que siempre tratan de golpear al pueblo en lo más bajo y jugar con el dolor y con lo popular, ¿no? Porque en definitiva no van a entender nunca lo popular, porque nos pasó con el Diego, criticaron la muerte del Diego, critican la muerte del Indio, y es una falta total de respeto. Pero bueno, hay que saber que estamos acá y que hay que luchar contra todo esto. Quería dejar esta reflexión. Bueno, nada. Y hoy les quería decir que tenemos un programa especial, un homenaje a El Indio Solari y a Los Redondos. Por eso vamos a tirar el video para que lo vean de Racing 98. Vamos las bandas, Los Redondos.

0: Bueno, ahora sí iniciamos el programa, ya con las luces prendidas y los tres. Quería darle la bienvenida a José, a Pipi.
1: ¿Cómo están, chicos? Hola. Todo bien, por suerte.
0: ¿Cómo llevan la semanita?
1: Bien, fuerte. La verdad.
2: Sí.
0: Es difícil esta semana.
2: Esta semana es difícil.
1: Sí, muy nublado aparte.
0: Sí,
1: muchos días grises.
0: Pero viste que el domingo llovió con todo.
1: Sí. Sí, fue complicado estos días.
0: Hablando de domingo, ya sabrán el acontecimiento gigante que se dio el domingo. Y por eso nos va a contar nuestra compañera José, ¿qué pasó el domingo?
2: ¿Qué pasó? Bueno, originalmente iba a ser el sábado. Eso fue el primer anuncio que hizo la familia. Pero bueno, tenía que llegar gente de todos lados. Llegaron micros de todo el país, por lo que terminó siendo el domingo en Avellaneda. El velorio. Se dice que llegaron cerca de 1 millón de personas. 7 kilómetros de fila. Entraban 15.000 personas por hora a despedirlo. Fue muy pacífica igual la despedida por la cantidad de gente que hubo. No hubo ningún problema, yo no escuché nada. Así que fue muy, muy tranquilo dentro de todo. Y finalmente terminó a la madrugada del lunes, a la tipo 4 de la mañana, ya había disminuido la cantidad de gente que estaba llegando.
0: Sí.
2: Y con muchísima lluvia.
0: ¿Qué pensamos? Por lo menos lo que me pasó a mí, que yo llegué del laburo y me iba a ir allá. Y no terminé yendo porque, primero, lejísimo, 3 horas de viaje, una locura. Y segundo, que decían que supuestamente lo iban a ampliar más.
2: Pensaba que era imposible.
0: Era imposible.
2: Eso, era imposible.
0: La lluvia, aparte.
2: Chaparrones caían.
0: Sí, una tormenta terrible.
1: Ya.
0: Terrible, terrible.
1: Por suerte fue mucha gente igual. Mucha gente lo pudo despedir.
0: Sí.
2: ¿Ustedes pudieron ir?
1: Yo no, pero tengo dos de mis mejores amigos que fueron. Uh-huh. La verdad que sí, me dijeron que fue tranquilo. Fue un momento también de mucha gente triste, obvio, pero también esa que tenía la misa rigotera de unión,
0: de unión,
1: gente
0: que
1: están todos para lo mismo. Y la verdad que sí, fue
2: la
1: motivo.
2: Última misa.
1: La última misa.
0: Bueno, ¿sabes que yo vi un video que me llamó mucho la atención? Un auto se había quedado, no sé si lo vieron, que había quedado atascado en un pozo. Se había quedado atascado. Y muchos ricoteros que estaban ahí en la fila lo fueron a ayudar y le pusieron todas piedras abajo y estaban todos empujando el auto.
1: Sí.
0: Cosas así se dieron.
1: Sí, es eso. Todo de la muy... unión, de tipo
0: sí,
1: de la
0: sí,
1: familia.
0: Sí, sí.
1: Es una familia.
0: Los ricoteros. Es una familia muy grande, pero es una familia.
1: Sí, sí.
2: También vi a la mujer del indio consolando a una fan.
0: Consolando a una fan, exactamente.
2: Terrible.
0: Sí.
2: Ella
0: estaba...
1: Es muy emotivo.
0: Fue muy emotivo, exactamente. Estuvieron los bomberos, también vi lo de los bomberos, la gente ovacionándolo todos porque se hicieron cargo de. Creo que eran. Una mochila bastante pesada porque organizar algo así es difícil y creo que la provincia de Buenos Aires estuvo muy a la altura de la situación,
1: sí,
0: de cómo
1: aparte,
0: se daba todo.
1: Ya los medios de antes estaban empezando a tirar mierda de que se iba a hacer un quilombo, mucha gente junta iba a ocasionar problemas y la verdad que al final los problemas siempre son los mismos, de la policía.
0: Es que,
1: no hubo policías y no hubo problemas. O sea,
0: viernes, el mismo viernes se dio que se juntaba un montón de personas en las plazas de Mayo. Hubo represión de la policía. El sábado se juntó un montón de personas en el obelisco. Hubo represión de la policía. Y el domingo, que se juntan 20 veces más de personas que lo que se juntaron esos días en Plaza de Mayo y en obelisco... No hubo un problema.
1: No con los bomberos estuvieron perfectos. Los bomberos, la verdad, que es para sacarse el sombrero siempre.
0: Sí, la verdad que estuvieron de 10.
1: Sí, sí.
0: Pero bueno, es como lo decimos, como dijiste vos, es la policía.
1: Sí.
0: El problema ahí estuvo, la provocación, esa falta de respeto, lo que decía yo. Es una falta de respeto para la gente que está haciendo un duelo, porque es eso, es un duelo.
1: Sí.
0: Es una falta de respeto realmente.
1: Sí, obvio. ¿Y ustedes qué onda? ¿Tuvieron familiares que estuvieron mal?
2: Mi casa está en duelo hace una semana. Y claro. Lo que les contaba hace un rato, que ayer se murió mi perro. Le habíamos puesto... Originalmente iba a ser un perro y le íbamos a poner Indio por el Indio Solari y se terminó llamando India.
0: Uh-huh,
2: pero bueno, fue justo la misma semana.
1: Es tremendo, es tremendo, mal.
0: Yo en mi caso, bueno... Me pasó el momento duro de tener que darle la noticia a mi viejo, que como decía, es ricotero de las primeras épocas. Fue duro, me pasó, y quiero mandarle un saludo a mi amiga Brem, que una de mis mejores amigas, que estuvimos hablando un montón sobre esto. Y me puso unas palabras que, tío, me rompió todo el otro día viajando en el colectivo, y uno trata de no emocionarse, uno trata de no... no aflojarse, porque, viste, es complicado, es un momento difícil. Escuchaba una psicóloga el otro día que hablaba en Instagram, hablaba de eso, de un duelo de alguien que no conoces, porque es alguien que creo que... ¿Cuántas personas conocieron a la India? Muy pocas.
1: Obvio.
0: Pero que te acompañó en todos los momentos de tu vida, porque a mí me pasó por lo menos que me atravesó momentos felices, momentos tristes, momentos, una separación, por ejemplo, me atravesó haber venido después de separarme en un tren, escuchando Los Redondos.
1: Sí, es que su letra también abarca todo.
0: Abarca
1: como que
0: todo,
1: también
0: es increíble.
1: Es eso.
0: Nos acompañó en toda la vida y es hacer el duelo de eso. Sí, sí. Es difícil. Es
2: alguien
0: fuerte.
2: Que te acompaña, en mi caso, por lo menos todos los días de mi vida, desde 22
0: exacto.
2: años.
0: Sí, es que sí, es que es eso. Es algo que está dentro de nosotros, está muy marcado. Por eso el pueblo lo despidió de la manera que lo despidió. Está muy marcado, está muy metido. Y que por más que digan lo que digan, porque ahora yo estoy viendo y en redes sociales estoy viendo un montón de cosas que trato de obviarlas, como por ejemplo las operaciones que le está metiendo al hijo del indio diciendo
2: ay,
0: que
2: yo realmente Loki. Realmente digo no lo entienden y no lo van a entender nunca.
0: Es jugar con el dolor. No.
2: Entonces
0: jugar.
2: No me,
0: pero
2: no
0: por
2: me
0: más,
2: llega.
0: Por más que hagan lo que hagan,
1: aparte
0: digan
1: por
0: 800
1: mil míseros pesos, dejate, joder, es como,
0: y que los dona al Garrahan y que ni siquiera se los queda a él.
1: Es
0: terrible. Entonces, por más que digan, hagan lo que hagan, al pueblo no le van a sacar a su ídolo popular. No van a decir, che, no, yo soy ricotero, pero la verdad, por lo esto que están diciendo, yo al indio no lo quiero más. ¿Entendés? Porque el pueblo tiene marcado en la sangre y en todo a Los Redondos como referencia, como lucha, como amor, como palabra de unión. Esto que decías, fíjate la unión que se dio el domingo.
1: Sí.
0: Fue terrible. Mira, ahí estamos viendo
2: imágenes.
0: Fotos del velorio,
1: ¿no?
0: Del domingo. Sí, sí.
1: Mi cámara está... Oh. Estoy cortadita.
0: Pasa
2: sí,
0: que 15.000 si
2: personas por ver entraban.
0: Si te sacan completo, amigo, afanás un poco.
1: Ahí,
0: es para sacarte un poco de protagonismo. se dio ahí en Avellaneda. Recuerden eso, hubo gente hasta... Llevó hasta barraca la gente. Aparte de ir, el esfuerzo de mucha gente que se fue viajando desde muy lejos, es el esfuerzo de hacer más de 80 cuadras.
1: Sí, no, más de una hora
0: sí, una
1: caminando
0: locura,
1: normal.
0: Una locura.
1: Sí, sí, sí. Bueno, y para cerrar esta sección quería leer unas líneas que escribió mi primo. Mi primo es un gran fanático de Los Redondos y nada, viniendo del Bondi me dije, bueno, esto podría aportar bastante.
0: A ver.
1: Bueno, empieza así. Desde el dolor solo puede hacer canciones. Desde la angustia y el vacío escribir unas líneas en buscar de alivio y de dolor. Despedir al ídolo se siente un vacío enorme. Y si como si fuera una familia, un familiar, aunque el único acercamiento sea desde el campo de un recital, somos la resistencia, el pueblo más grande del mundo, una secta unida en masa ante la obra y la música de un genio. En cada misa no había Boca, no había River, era música y de la buena, el rock del carnaval del país, Mendoza, Gualeguaychú, Junín, Olavarría, Tandil, etc. Pasamos por el frío, barro, calor, pero qué importaba, éramos felices. Hice de tu música una forma de vivir. En cada letra encontré consuelo en mis días más tristes. Mi forma de ser y ver mi alrededor es gracias a cada poesía de tu obra. Seguirte a todas partes fue una religión. Gracias por tanto, indio. Te lloro como un familiar más. Verte en cada escenario quedará en mi memoria por siempre. El más grande de todos. Tu legado es enorme y si no hay amor, que no haya nada. ¿Cómo no sentirme así si ese perro sigue allí? ¿Qué podría ser peor? Eso me alegra. Eso no me alegra, perdón. Eternamente gracias, que descanse de paz.
0: Wow, durísimo. Bueno, sabes que yo estaba viendo, creo que la palabra que más me impactaron fue la de Sky. No sé si la vieron.
2: Sí, lo leí, subió
1: el post.
2: Una publicación.
0: El post, sí, sí.
1: Tremendo.
0: Nada, bueno, vamos un pequeño cortecito y ahora continuamos, ¿sí?

0: Bueno, como decíamos antes de irnos al programa, estamos hablando de las palabras que fueron dedicando distintas personas, distintos fanáticos. No podemos no mencionar lo de Sky. Creo que se levantó en todos lados, fue una noticia, porque muchos al enterarnos de una noticia buscamos consuelo en distintos lados, y creo que Sky encontró las palabras justas, ¿no? De su tuerno compañero, de ese Lennon McCartney de Argentina, ¿no? Ese dúo que nos hizo tan feliz. Y escribió: te llevo en cada recuerdo, en cada canción de ayer, con un inmenso dolor. Buen viaje, mi querido amigo, hasta siempre. Ahora sos la luz que viaja entre nosotros y para siempre. Hoy es un día muy triste. Suspendió el show del sábado. Con estas palabras anunció el de suspender el show del sábado. Y puso una foto que creo que nos rompe el corazón en mil pedazos, ¿no? Pero sí, es eso. Es emoción, es tristeza, pero también son recuerdos.
1: Sí, son recuerdos lindos.
0: Es recuerdos lindos. Y creo que, a ver, creo que todos tenemos uso de... desde que tenemos uso de razón, Los Redondos nos acompaña. ¿Y quién no recuerda un poco de Jijiji? ¿Quién no recuerda un poco de algo?
1: Bueno, acá estamos viendo frases del indio que más le marcó a cada persona.
0: Hablando de recuerdos.
2: Y te acordás del chabón ahí arriba, Estelia al lado, que no es semilla ahí tocando el bajo, si le está por si acá no la derribó, boludo.
3: Una canción que los junte, que los una a ustedes.
4: Cállense que hay un membrillo, es el soundtrack de mi vida.
5: El nombre está relacionado también a una parte de mi vida.
3: Me ayudó el indio.
5: Me ayudó el indio, sin saberlo, me ayudó. Tenía mucha adicción. Una frase de fuera pechito dañino, milagro te hará cambiar. Mira. Me hizo cambiar, por eso se llama milagros.
3: ¿Vos una frase, una canción?
6: Si no hay amor, que no haya nada. Me parece que es muy simple y muy profunda.
7: Y acá tenés las 4 o 5 generaciones juntas. Te vi chico de 7 años bailando, cazando los temas que no podía creer.
3: ¿Hay una frase, una canción de esa que te marcaron, que te acompañaron en algún momento?
5: Sí, violencia de mentir, por ejemplo.
1: Con esa frase. Buena frase, boludo, de identidad. Sobre increíble.
5: Todo a los adultos, está diciendo que hay un mundo de hipocresía.
1: Qué locura.
0: Qué fuerte, qué fuerte. Sí, sí, sí. Eso que decía el chabón, escuché las palabras de mi viejo, verlo a Semillas, Sky, sí. Al indio tocando, esa banda, que es terrible.
1: Para ustedes, ¿cuál fue la frase, canción que más les marcó?

0: entrar a mi perfil de Instagram, está ahí primero. Ahora y para siempre. Este asunto está ahora y para siempre en tus manos, nene. Creo que es la frase de Juguete Perdido, creo que es la frase más.
1: Es muy buena. Sí,
0: ¿vos,
1: sí,
0: Pipi? Hay alguna frase que te
1: hace. Sí, a mí la que más marca es Si no hay amor, que no haya nada entonces. La verdad, no, que creo que esa es.
2: Es muy, sí, simple. Es
0: buena frase.
2: Es
0: muy simple. Muy, yo la tuve en una bandera esa frase. Pero la modificamos. Si no hay rock, que no haya nada entonces.
1: Y tenemos recitales del Indio.
0: A ver.
1: ¿Ustedes fueron alguno?
0: Yo de del Indio no.
1: Vamos a ver el video.
3: Posiciones, microestadio de Lanús, microestadio de Racing, King Kong Club, Huracán, Concordia, Olavarría, Huracán, Avellaneda, Go de Mar del Plata, River, Patinódromo de Mar del Plata, Patinódromo de Mar del Plata, Tandil, Indio, Tandil, Indio, Indio en La Plata, Indio en Tandil, Indio en Gualeguaychú, es mi vida.
2: Me mata la envidia.
3: Fue una parte, sí, de mi vida.
2: Me mata la envidia.
0: Sí. ¿Sabes qué? Mira, ¿sabes que justo nombró el Go de Mar del Plata? Vos si vas por, no me acuerdo cómo se llama la avenida Mar del Plata, la verdad, pero vas costeando el mar, te encontrás con Go de Mar del Plata. Y en un momento, yendo para el lado, creo que del, sí, puerto, me parece. Y es un lugar muy chico, pero muy, sí, chico. Total, es increíble. Vale. Es increíble, sí, ¿no? Sí. Lo que debe haber sido verlo ahí, terrible.
1: Real, ¿y qué mística tiene las entradas físicas? Es otra cosa.
2: Yo tengo una, sí, la barría las tengo.
1: ¿Posta?
2: Sí. Sí.
0: Las entradas físicas, sí, tienen. Es como los discos no tienen nada que ver. Mi hijo tiene,
1: sí,
0: tiene un coso lleno de los discos originales. Tiene todos los discos originales.
1: Y los vinilos más todavía.
0: Es una locura.
2: No, yo tengo que tener 1000 discos, pero todos piratas ahí por mi casa.
0: Bueno, verá. Yo creo que hay que mencionarlo, no hay que ser injustos. El arte de rocambole en Redondos fue algo que marcó para siempre. Porque uno ve los discos y el arte de rocambole. Yo fui hace poco a el centro de exposiciones ahí en, al lado del cementerio de la Recoleta. Fui a una exposición que hubo de rocambole. Y vos decís, el chabón lo que pintaba. Parte de los Redondos fue eso, justamente. Sí. El arte.
1: Y yo puse unas fotos de gente después del recital. A ver si después la puedo ver.
0: A ver.
1: Esta foto es icónica. Bueno. Sí, es muy, sí, bueno, sí, sí, sí. Como tiraban todos embarrados, todo hecho mierda.
0: Creo que fue Olavarría. Creo que fue el Indio, no Olavarría, me parece. Creo.
1: Sí, sí, sí.
2: No, no sé, barro. No sé si había tanto barro en Olavarría.
0: No sé, como no.
1: Puede ser cualquiera. Sí. Cualquiera que haya sido al aire libre. Sí. No sé cuál habrá sido, pero.
0: Pero hubo uno del Indio en solista que hubo mucho barro. Yo no me acuerdo mucho porque yo, la verdad, y lo tengo que decir, yo no seguí mucho la etapa solista del Indio, soy más de la etapa de los Redondos.
1: Bueno, igual también, pero por la época. O sea,
0: por la época,
1: no,
0: también. Por
1: no
0: la
1: podía época. Ir a un concierto de los Redonditos porque.
0: De hecho,
1: estaba vivo.
0: De hecho, solista, siempre voy a ver a Ascayo. Ahí el Lobo se está emocionando. soy de ver a Sky, ya lo vi un montonazo de veces en todos lados. Pero
1: suena
0: pero
1: locura, sí, ¿no? ¿Cómo suena?
0: Es una banda que suena muy bien, muy parejo. Yo creo que el mejor guitarrista de la Argentina, que es Sky, le metieron una banda que es un Dream Team. Ese es un Dream Team del rock and roll. Y está bueno, bien. Nada. También
1: bueno,
0: hace sonar algunos
1: otro
0: clásicos.
1: Que es fanático del Indio es el Papa. Que,
0: el Papa.
1: Sí.
0: Qué lindo.
1: El Papa Francisco.
0: Entre
1: que
0: argentinos nos bancamos. Perfecto.
1: Que tiró una frase.
0: Sí, en la frase de Juguetes Perdidos. Yo lo vi ahí. A ver si lo tenemos. Creo que lo tenemos. Pero sí, sí. Y me mataba porque yo mientras lo veía, lo mostré a mi viejo y el comentario fue, no, mirá, no se anima a decir culo. No se animaba a decir culo el Papa, ¿viste?
1: Sí, pero, sí, lo dijo como...
0: Pero sí, sí, sí, la metáfora estuvo, se entendió, sí, perfecto, sí, sí, lo que quiso decir. Ahí creo que lo tenemos, a ver.
4: Los que trepan y trepan y trepan, llegan arriba. Creo que lo dije, no me acuerdo. Acabo de tener otra conferencia, no sé cuál la dije. Cuando llegan arriba, cuando están arriba, ¿qué cosa muestran? Mi abuela me lo enseñó eso.
1: Qué grande, boludo.
4: Arriba lo único que muestran es el trasero.
0: Sí, sí, sí, sí. Frase de Juguetes Perdidos. Cuanto más alto trepa el monito, así es la vida, el culo más se le ve. Pero no se animó a decirlo el Papa. Igual,
1: igual es el Papa.
0: ¿Verdad? Es el Papa.
2: Bien, es correcto.
0: El cielo está así, ¿viste? El Papa.
1: El Papa Maradona.
0: Maradona.
1: El indio.

0: Lindo. ¿Una mesa?
1: Y Perón. ¿Y Perón?
0: ¿Y Perón?
1: Sí, sí. Perón y Evita. Sí, sí, sí. Sin dudarlo, el cielo está así.
0: Bueno, y después también trajimos unas declaraciones históricas del indio de 1997, en una conferencia de prensa.
2: ¿Y Messi?
0: Bueno, pero Messi todavía... ¿Qué, ya lo matamos a Messi?
1: No, ¿qué Messi? ¿Qué pasó con Messi?
0: Lo matamos a Messi.
1: Está bien que se junte con genocidas, pero tampoco que lo tenemos que matar, chicos. Esperen un poco. Es argentino, creo.
0: No, aparte del indio siempre bancó Messi. Es más, después trajimos también un audio para cerrar. De un audio del indio que le quiso mandar a Messi. Sí. Que bueno, le llegó ahora. Pero es una gran frase.
1: Decir, sí, sí. Lo vi, ¿cómo es que estás para otro mundial? Le dijo algo así, no me acuerdo bien cómo era exactamente, pero sí, sí, le dijo algo de...
0: Sí,
1: a
0: sí.
1: Ver, creo que lo tenemos. Me dicen si lo tenemos.
0: ¿Cuál tenemos?
1: ¿Cómo
0: primero
1: está la producción hoy,
3: A esa... Compatriota, habla indio. Acá soy uno más que te quiere saludar, si quiere aplaudir. Ha sido un tesoro deportivo argentino. El dios y el diablo tuvieron una destreza inimaginable. Te felicito y me has hecho pasar momentos muy divertidos y poder gozar a algunos amigos extranjeros también. Bueno, te mando un abrazo y pasala bien de quien más. Te mereces una buena vida. Postdata, ¿qué tal si ganas un campeonato del mundo más? Estás para eso.
0: La piel de gallina, boludo.
3: Estás para eso.
0: Estás para eso, viejo.
1: Estás para eso, viejo, no.
0: Yo ya estoy re manija del mundial.
1: Me dice así el indio. Me agarró algo.
0: Sí,
1: No, es terrible, es terrible. La verdad que son, bueno. Nada, son de referentes argentinos y hay que tenerlo en cuenta eso también, ¿no? La humildad de indio, ¿no? De bajarse, porque, a ver, sí, Messi es Messi, pero el indio es el indio y podría tranquilamente ni darle bola e ignorar. Pero
0: el indio siempre dijo igual que fue un gran fan de Messi toda su carrera.
1: Sí, o sea. Pero se ocupa mandarle un audio, el chabón es muy caro.
0: Y no se lo mandó ni siquiera, esto salió después.
1: No se lo llevó a mandar, es verdad, no se lo llevó a mandar.
0: Pero bueno, seguramente le habrá llegado, así que...
1: Para cerrar, traje una canción que creo que es una de mis canciones favoritas de Los Redondos. Si la pueden poner ahí. Y bueno, nada, quería mandarles saludos a todos los ricoteros que están de duelo. Quería mandarles un abrazo gigante, decirles que espero que la próxima nos encontremos festejando, porque eso, como dijo el indio, festejemos. Mandarles un abrazo a todos, decirles que nada, que hay que seguir con el legado del indio, que en la resistencia está el hidalgo valor de la vida y que hay que ser fuertes. Escuchar mucho Los Redondos con todo, pónganse Los Redondos en los auriculares con todos y sean muy felices, que ese es el legado. Les mando un abrazo gigante y nos vemos el miércoles que viene.
0: Dale, loco, y vamos a Argentina.
2: Adiós.

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1: Con el indio de fondo, como debe ser, Cecilia, le damos la bienvenida a nuestro querido público, a nuestra querida comunidad, a una nueva noche de Etéreo más 2. Siendo las 20 horas 56 minutos, 13 grados en la ciudad de Buenos Aires, te digo hola, Ceci, ¿cómo estás?
2: ¿Cómo estás, Gus?
1: Acá. Ah, no, nunca dije cómo me llamo, o sea que el que se sumó no me conocía.
2: Exacto.
1: Bueno, Gustavo.
2: Bueno, pero tuvimos una muy bella presentación.
1: Bien, sí, estrenando la artística del programa.
2: Era hora ya.
1: Espero que les guste a los que están del otro lado. Sí. ¿No? ¿Cómo andas?
2: Bien, acá andamos acomodándonos a algunas sintomatologías que andan apareciendo. Te cuento que he tenido que bajarme un poco del caballo. Pues soy una mujer que le gusta andar rápido, con las riendas a todo muy estiradas, y tuve que aflojar.
1: Y el caballo no es una moto.
2: No, exactamente. Si no aflojo, me quedo a pata.
1: Bueno, también vivimos un presente, una realidad también que nos lleva a estar bastante más estresados de lo común, ¿no?
2: Sí. Y si uno no le pone el freno al cortisol por las nubes, el cortisol te cobra.
1: Sí, justo que nombrás el cortisol, lo que te cobre y demás. Yo hoy estoy haciendo el programa con un presurómetro.
2: Te noto como entablillado.
1: Estoy rígido como Rocky Balboa cuando peleó contra el ruso en Rocky 5.
2: Sí, te noto como...
1: Sí, tengo un presurómetro por 24 horas, así que capaz que me ven un poco quieto durante el programa. Y nada, qué sé yo, uno hace lo que puede.
2: Es decir, ¿te estás testeando cada...?
1: Cada 20 minutos me está apretando el brazo algo.
2: Hay un pip que te marca.
1: Escúchame, para mí es importante, porque siempre nos olvidamos al principio, también de este programa forma parte Katia ahí como directora de piso,
2: Manu,
1: el canciller Manu, ahí con
2: Manu
1: operando
2: ahí
1: de otro
2: las
1: lado.
2: Teclas.
1: Y del
2: las
1: otro lado también.
2: Y los sonidos y
1: Eminencia.
2: El máster.
1: Eminencia de Radio Éter.
2: El
1: bueno,
2: Wolf.
1: Ceci.
2: Sí.
1: ¿Arrancamos? Quiero ir al ping-pong,
2: sí, vamos,
1: quiero arrancar.
2: Vamos directo.
1: Vamos a arrancar al ping-pong.
2: Requiere.

0: Luego de la misa ricotera del día domingo, donde una multitud despidió al Indio Solari en Avellaneda, siguen diferentes emotivos homenajes en todo el país.
1: Femicidio de Agostina. Detuvieron a la dueña del vehículo que habría sido utilizado para trasladar el cuerpo. Actualmente hay dos detenidos por encubrimiento y uno por el femicidio.
0: Siguen las polémicas con la reforma laboral. El gobierno citó a gremios y empresas para renegociar más de 100 convenios colectivos.
1: Inflación. En la ciudad de Buenos Aires, la inflación de mayo fue del 2,1%, acumulando un 33,1% en los últimos 12 meses.
0: Corrupción con el caso Libra. Un informe de la Policía Federal cuestiona las explicaciones brindadas por el presidente.
1: Universidades, ante la falta de avances en las negociaciones con el gobierno, anunciaron un paro universitario para la semana del 16 al 20 de junio.
0: En consonancia con los homenajes al indio, Lali Espósito cantó con Kili Minoc, entre otros artistas, en su primer River, donde también homenajeó al indio con el tema Jijiji.
1: Volverá el streaming del CONICET. Tras el éxito de la expedición por el cañón Mar del Plata, anunciaron una nueva navegación frente a las costas de Chubut.

0: Seguimos en vivo, Ceci, y un tema que nos atraviesa a todos, o por lo menos desde algún lugar nos atraviesa, es la partida del Mister, de Carlos, el Indio Solari.
1: Así es.
0: Y cuando pienso en él, digo, ¿cómo me atravesó a mí? Y pregunta obligada es, ¿cómo te atravesó a vos el fallecimiento del Mister?
1: Bueno, yo confieso que no fui una consumidora de su música, nunca fui una seguidora de él, pero sí puedo reconocer el fenómeno gigantesco, espontáneo, masivo, que realmente se demuestra en generaciones y generaciones, que podríamos decir que es transmitido de padres a hijos, que ha movido desde mi generación, siendo adolescente, y uno ve esa masividad y vos decís, bueno, yo no habré compartido porque tenía otro recorrido desde mis intereses musicales, pero realmente hay que reconocer que hay un mensaje, hay una cultura, una contracultura, hay toda una ideología, una postura muy fuerte, que donde ha congregado un pensamiento y un sentimiento donde mucha gente se sintió acogida, se sintió identificada, sí. Y va mucho más de una decisión o una elección estética. Yo creo, sí, que atraviesa mucho más profundamente.
0: A mí la mejor definición que se me ocurrió durante el fin de semana, cuando veía esa enorme cola de casi 10 kilómetros en Avellaneda, decía, esto es una familia. Y sí, reconceptualizando la definición de familia, porque no es la familia tradicional a la cual nos criaron, me parece, o por lo menos la que aprendimos desde los saberes culturales nacionales y de tradición. A mí particularmente el Indio, yo siempre insisto que en los 90 me robaron una década musical y Los Redonditos no lo viví como tal, pero sí lo empecé a escuchar un poco más de grande, siendo él solista y ya con Los Fundamentalistas del Aire Acondicionado. Claro. Y lo que me está pasando ahora desde el domingo para acá, sobre todo desde el viernes, empecé a ver muchas entrevistas de él que ya las veía, pero las empecé a resignificar.
1: Claro.
0: Y de repente me encontré con mi playlist de música diaria, que no tengo nada que salga del universo ricotero. Exacto. Entonces me considero un adherente ricotero.
1: Claro.
0: Y me atravesó desde ahí. Y también te pone como en alerta, porque el mensaje del Indio te llama a la rebeldía. A la rebeldía en las diferentes edades, me parece también.
1: Pero además lo particular del Indio es cómo esa poesía, esa poética que él tenía tan encriptada, que no era tan fácil de decodificar, sin embargo tenía adeptos que podían comprender profundamente esos mensajes tan populares y tan poéticos a la vez.
0: Sí, viste que él siempre, siempre no, en las entrevistas que vi en estos días, en muchas hace hincapié en que no le busquen explicación, deje que el arte hable solo.
1: Sí. Y pero además
0: es magnífica la cabeza que tuvo y la visión que tuvo y cómo fue firme con sus convicciones en toda su historia.
1: Yo creo que esa firmeza, esa convicción, esa cosa tan de no transar con determinadas cuestiones, hacen a un personaje muy genuino, muy afianzado en sus convicciones, y eso el público lo lee, lo acepta, lo incorpora, y digamos, vuelvo a remarcar el tema del fenómeno popular, porque esto no es un fenómeno que de una agrupación masiva de gente que se reúne para despedir a un ídolo. La masividad estuvo siempre.
0: Sí, y como para ya prepararnos para lo que viene, destacar que fue uno de los funerales más grandes que tuvo la historia argentina.
1: Exactamente.
0: O sea, y te diría, por cantidad de tiempo y por cantidad de gente, el